solo canciones inolvidables, en este caso con Billy Idol y Ojos Sin Rostro. Comenzamos el Rock Power con, bueno, estas canciones de los reyes del rock, ¿no? Billy Idol, en este caso, con un medio ritmo más tirando balada, pero increíble. Ojos Sin Rostro, Eyes Without a Face, aquí en el club, en el Retro Parade. Del otro lado se suben ellos con el espíritu del rock sureño, los Set Top, y esta canción que se llama Legs.

Bruta, motos, chicas lindas, era Set Top, una foto de un momento de la década del 80 haciendo este tema llamado Lex aquí en la radio. Mientras tanto, desde Canadá llegaba otro artífice del rock llamado Bryan Adams con este Run to You. En un ratito, Tom Petty. En un ratito, Joan Jett. En un ratito, muchos artistas. Celebramos la música, celebramos los 80 aquí.

Bryan Adams decía Run to you, corro hacia vos, un grande de la música sonando aquí en La Máquina del Tiempo. Mientras tanto, Tom Petty te acompaña con una canción inolvidable que se llama Free Fallen, caída libre. Estamos en el desfile del fin de semana, estás en el Club Retro en La Máquina del Tiempo, sube y déjate llevar.

Era Free Falling, caída libre. Estabas escuchando a el gran Tom Petty aquí en la máquina del tiempo. Siguen tus éxitos uno tras otro. Eddie Money con este Take Me Home Tonight. Otro clásico de los 80 en este Rock Power del Retro Parade.

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Ahí estábamos comenzando un nuevo segmento del Retro Parade con esta canción realmente inolvidable de un dúo alemán llamado Modern Talking, Terry Terry Lady. De esta manera abrimos las puertas a un nuevo desfile. Salen los Modern Talking, este dúo, con esta canción, el Eurodisco Parade. Mientras tanto, desde Alemania, sí, la cantante Sandra Cretu haciendo En el calor de la noche, otra de las grandes canciones de los 80, In the Heat of the Night. Aquí se escucha Sandra en el Retro Parade del Club Retro, la máquina del tiempo, a disfrutar, a vivir este fin de semana que es único y está en la radio.

In the Heat of the Night, estabas escuchando la música con Sandra aquí en el club. Mientras tanto, se asoma Gazebo, este proyecto italiano, haciendo Lunatic, una canción lunática. Es la misma gente que hizo I Like Chopin, ¿no? En este caso, Gazebo, en el Eurodisco Parade de la década del 80. Sigue regalándonos muy buena música. En un ratito, Desireless y mucho, mucho más.

Ítalo Disco, esto llegaba de Gapul, ¿no? Y bueno, y ahí disfrutábamos de este You Are a Woman de la mano de Bad Boys Blue. Seguimos juntos. Uy, Silent Circle haciendo Touch in the Night.

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desfile, un nuevo parade, en este caso el Metal Ballads, las baladas de bandas de hard rock. Se escuchaba esta canción llamada Love Bites de la mano de Def Leppard. Mientras tanto, yo te propongo que te quedes con nosotros porque las canciones continúan. Llega desde Alemania otra banda tremenda que la ha bailado todo el mundo esta canción. Esto es Still Loving You, esto es Aún Te Amo en el Club Scorpions.

Y así suena otra, una muy buena balada de metal de la mano de Motley Crue. Home Sweet Home, simplemente así se llama esta canción. Hay realmente buena música. Vamos a tener a Kiss en un ratito, pero el desfile de canciones continúan. En este segmento estamos con las baladas de rock metálico. En un ratito llegan las de cine, los alternativos y undergrounds, y el Party All Night, el desfile de cierre de aquí del Retro Parade de la Máquina del Tiempo.

0: Estabas escuchando a Kiss, estabas escuchando Forever. Estamos viviendo el Retro Parade en el fin de semana del Club Retro de la Máquina del Tiempo acá en la radio. No te muevas porque en instantes sigue otro desfile.
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pura energía y puro cine aquí en este nuevo segmento del Retro Parade, el Cinema Parade, y una canción que formó parte de Footloose. Bonnie Tyler decía Holding Out for a Hero, ¿se acuerdan? Gran canción. Mientras tanto, seguimos celebrando la música de películas con un temazo que se llama Burning Heart. Esto formó parte de Rocky 4, Survivor. Luego del Ojo del Tigre volvieron a darle en la tecla con esta canción que también lideró en charts a lo largo de todo el mundo, Corazón Ardiente. Desde Rocky 4 se escucha la música de Survivor, Burning Heart.

Alive and Kicking, vivitos y coleando, desde una película llamada Fire and Ice, Fuego y Hielo. Aquí estabas escuchando Alive and Kicking, vivitos y coleando, de la mano de Simple Minds, otro de los grandes temas que disfrutamos juntos en la máquina del tiempo, en el Retro Parade. Seguimos, sí, esto continúa. Ni se te ocurra moverte de la radio. Un tema mejor que el otro. Canciones de película. Subí el volumen, disfrutá. No more words. No más palabras. Se escucha Berlin, aquellos que cantaban Take My Breath Away, ¿se acuerdan? En la película Top Gun, en este caso desde Vision Quest. No more words, no más palabras.

Desde el Karate Kid parte 2 estabas escuchando este The Glory of Love, La Gloria del Amor, Peter Cetera, otra canción inolvidable, otro tema de película. En instantes regresamos, estás en el Club Retro, estás en el Retro Parade.

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Así escuchabas a Siouxsie and the Banshees. Esto era música alternativa allá por la década del 80, claro, sí, City in Dust, ciudades en polvo, ¿no? Siouxsie and the Banshees, una canción under de aquellos momentos. The Smiths también era una banda considerada alternativa o under allá por los 80. Lograron esta canción, There is a light that never goes out. Hay una luz que nunca se va.

I'll Be You se llama esta canción. Son los Replacement, también una muy buena banda que sonó allá por la década del 80 y que, bueno, de alguna manera estaban encasillados dentro de lo que era el underground music, ¿no? La underground music, la música por debajo de la tierra, más de sótanos, más alternativa. Al igual que The Charge, otra banda alternativa que lograron colocarse en los primeros lugares con este Under the Milky Way, debajo de la Vía Láctea. Dale, escuchá.

Esto es una verdadera fiesta, una fiesta alternativa. Y qué manera de disfrutar de este Love Removal Machine, ¿no? Esta máquina removedora de amor. Quédate con nosotros en el club. Estamos dando un desfile, un paseo por el under y la escena alternativa de la década del 80 con un desfile de canciones tremendos. Bueno, los R.E.M. comenzaron siendo los de Michael Stipe un poco alternativos. The One I Love. En un ratito, Midnight Oil. Quédate en este fin de semana en el Retro Parade. Solo buenas canciones, una tras otra. En el fin de semana que vos querés, subí el volumen, dale.

La banda de Michael Stipe era R.E.M. aquí en el Retro Parade. Estabas escuchando este temazo, The One I Love. Esto sigue, claro, comienza así. Y de repente vas a escuchar pura energía, porque Midnight Oil, también alternativos en aquel momento underground, decían que las camas están ardiendo.

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Así comenzamos a transitar la última media hora de este fin de semana, haciendo el desfile final, el Closing Parade, y una canción a pura fiesta, Party Total, de la mano de Lionel Richie, otro clásico de la década del 80. Estabas escuchando All Night Long, toda la noche, Lionel Richie, aquí en el Retro Parade del Club Retro de la Máquina del Tiempo. Vas a escuchar a Kool & The Gang, vas a escuchar canciones inolvidables, tal vez algo de Madonna, tal vez algo del rey del pop. Bueno, solo música que no te vas a olvidar. Aquí celebramos la música, celebramos los 80 en la radio, en el club. Otro himno, Kool & The Gang, Fresh, disfrutá.

himno de Kool & The Gang que lideró los rankings de música bailable allá por la década del 80. Era Fresh sonando aquí en la radio. Sí, una dosis de frescura. Cool total aquí en el club. Sí, señores, la reina del pop, Madonna, Into the Groove.

The Groove, decía Madonna, aquí en la última parte, en este último desfile se sube, también del otro lado estoy viendo otro espectáculo increíble, se va bajando lentamente la reina del pop en este momento bailable de nuestro programa, pero mira quién se mete en escena, inolvidable, Rey del Pop, una canción que formó parte de un disco, yo me acuerdo, inolvidable. Esto formó parte de Thriller, ¿no? Se llama PYT, Pretty Young Thing. Con ustedes, el rey del pop, Michael Jackson, en el Retro Parade.

Pretty Young Thing, pequeña cosa tan bonita, decía el rey del pop, una canción inolvidable producida por Quincy Jones para poner punto final a nuestro Retro Parade, este desfile con canciones inolvidables de distintos momentos a lo largo de los años, distintos géneros musicales. Cada desfile, bueno, perteneció a un género o un movimiento o un grupo de artistas. Gracias por acompañarnos, que tengan una excelente semana. Volvemos el lunes, ¿sí? Con más Club Retro. Nos vamos con Rick Astley, Never Gonna Give You Up. ¿Cómo cerramos bien arriba esta Retro Parade? Gracias por elegirnos. Buena vida.

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1: Vamos al año 1974 para escuchar a Barry White. You Are the Fearless, The Last, My Everything, Scale Rework.

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1: Nos vamos al año 1988 para escuchar a Taylor Dane, Tell It To My Heart, Dirty Bass Remix.

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1: La última de llegar a esta hora es María Carey, My All, de 1997. Morales Club Mix.

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0: Buenas, buenas, damas y caballeros, ¿cómo están? ¿Cómo andan? ¿Cómo les trata la vida? Bienvenidos. Comenzamos una nueva edición en este fin de semana de Open Disco. Aquí ya estamos, ¿eh? Activadísimos junto a vos en el aire de la radio y dispuestos, por supuesto, a disfrutar de 3 horas a pura música. ¿Por qué digo 3 horas a pura música? Y porque va a ser así, porque tenemos un montón de material para disfrutar de buenas canciones en esta edición de fin de semana. Mandá mensajitos si querés, activá con nosotros y disfrutá de un nuevo weekend aquí en la radio. Esto es Open Disco, así comenzamos.
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2: Soy Pame Santa Clara y esto es Desbloqueando Recuerdos. Esta canción se lanzó originalmente en 1977 y en febrero del 96 esta banda de pop británica decidió incluirla en su último álbum de estudio. Este fue el último tema que grabaron juntos, ya que a fines de febrero del 96 anunciaron su separación. Esto es Take That, How Deep Is Your Love.

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4: Los éxitos de Olivia Rodrigo no paran. Llega Serena Joy. La artista multiplatino y ganadora del premio Grammy se inspiró para este proyecto en los personajes de la novela de The Handmaid's Tale. Escrita por Olivia Rodrigo y su colaborador de años, Dan Nigro, durante las sesiones del tercer álbum de estudio de Rodrigo, Serena Joy tiene un espíritu punk, angustioso, urgente y con una fuerte energía.

próximo lanzamiento es muy particular, ya que llega de la Universidad del Perreo. El proyecto del puertorriqueño Wisin tiene un adelanto y se titula Hasta Abajo. Una de las que se han unido es Ivy Queen, la reina del reggaetón, para dar una lección y demostrar por qué es una de las grandes protagonistas del género. Así suena Hasta Abajo.

La próxima canción reúne a dos divas del pop latino. Hablamos de las artistas mexicanas Dana y Belinda, que presentan Dolce Vita. Este trabajo forma parte del nuevo EP de Dana.

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6: ¿Qué tal, amigos? Bienvenidos a una nueva edición de Bravo Music Files. Hoy vamos a averiguar qué tienen en común Alan Breaks, Thomas Van Galter y Benjamin Diamond. Sí, hoy vamos a conocer la historia de Stardust. En la mitad de la década de los 90, Alan Breaks se reunió con Thomas Van Galter, que en ese entonces ya era parte del dúo Daft Punk. En la reunión, Breaks le dio un demo de su canción Vértigo. Van Galter lanzó el sencillo bajo el sello Roulette, su sello, en el año 1997. Luego de la publicación del sencillo, Breaks participó en el Rex Club de París, junto a Van Galter en el teclado y su amigo, Benjamin Diamond, como vocalista. Durante la actuación, ellos compusieron la primera versión de Music Sound Better With You durante la participación, usando un sample en bucle de la canción de 1981 de Chaka Khan, Fate.

Luego de la participación, el grupo trabajó en el sencillo en el estudio de Van Galter, Duff House. Allí le agregaron efectos, algunos tambores, cajas de ritmo y los vocales de Benjamin Diamond. Creada en el año 1997, pero publicada el 20 de julio de 1998, aquí está Stardust. Music Sound, Better With You.

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4: Y acá estamos en el Open Info de este fin de semana. Hablamos un poquito de Ref, ¿no? Que habló de todo un poco, ¿no? Y contó acerca de... sobre tu ex es mi ex, ¿no? El loco se dio una vueltita por Margarita Komosecki y es así que Joaquín Refico dio una nota, una entrevista para hablar sobre su nuevo tema Tu ex, mi ex y su incipiente camino como popstar en la escena, ¿no? Y él dijo que descubrió la historia detrás de un track pop que fue muy divertido, pensando específicamente para retratar la dinámica de las fiestas nocturnas, ¿no? Además, conoce que referentes de la música pop fueron sus fuentes de inspiración, justamente para darle forma a su propia identidad artística. Así que ya podés disfrutar de la entrevista completa en el canal de YouTube de los amigos de Margarita y de Sonar. O si no, bueno, escuchamos algún fragmento de esta entrevista que ha dado Joaquín Refico y que, bueno, en definitiva, esto era lo que contaba.
1: Siento que Seki escucharía a Rex.
5: Yo quiero pensar que sí, ¿no?
1: Para mí, Rex.
5: Yo quiero pensar, ahora que está medio en un triángulo amoroso, Seki, digo, tu ex es mi ex.
1: Sería muy fan de Rex.
5: Entra la bala.
1: Lo reveo, lo reveo escuchando sí.
5: Siento que justo este tema retrata mucho... lo que pasa en esa fiesta.
1: Digamos
5: que,
1: todo.
5: A ver, las cosas como son. Esto, chicos, tanto con todos. Claro. Y había que hacer un tema al respecto.
1: La verdad que sí.
5: No, yo no me puedo callar más.
1: El público lo pedía.
5: El público lo pedía, la comunidad lo necesitaba. Nada, es hora, viste, que el mainstream un poco haga lugar. O que nosotros lo hagamos, mejor
1: claro.
5: Dicho. Viste, la fuerza.
1: Ocupar lugar.
5: Amenazas al mainstream. Pero ocupar lugar totalmente.
1: ¿Qué refes tenés así de tus inspiraciones? Dijiste que hay, bueno, muchas popstars que admirás. ¿Quiénes son las que vos decís, ellas son mi biblia?
5: Ay, qué pregunta difícil. Yo crecí con Ariana Grande. Ella me crió. O sea, mi mamá me dio la vida, Ariana Grande las ganas de vivirla. Beyoncé, me encanta lo que está haciendo ahora Slater y la Kim Petras. Canta SZA, tengo tatuado un disco de SZA.
1: ¿Ah,
5: me encanta Lana del Rey.

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1: Enseguida regresamos con más Open Disco.
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1: Volvimos.
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1: Seguimos con más Open Disco.

ahora nos vamos al terreno del rock en español, pero con aroma a folclore autóctono, porque Enrique Bunbury acaba de estrenar el videoclip de su versión de Samba para Olvidar, el clásico inmortal de Daniel Toro. El tema está en su disco de un siglo anterior, pero lo interesante es que forma parte de la banda sonora de su debut como actor en la película Stray Cats, Symphony of the Dead, una película dirigida por Eric Boadella, donde Bunbury, bueno, sigue profundizando justamente en las raíces de la música hispanoamericana y también demuestra que no le tiene miedo a ningún género. Un cruce entre el cine y nuestra música popular que le queda como anillo al dedo al ex héroes del silencio. Enrique Bunbury con folclore, con cine y por supuesto este temazo, Samba para Olvidar.

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1: Armonía, emoción y voces que definieron una generación. Wilson Phillips, el grupo que convirtió las armonías vocales en uno de los sonidos más emotivos de los años 90. Formado por Carney Wilson, Wendy Wilson y China Phillips, el trío unió dos legados históricos de la música americana. A comienzos de los 90, sus voces encontraron una química perfecta entre pop, soul y sensibilidad melódica. Hold On, Release Me, You're in Love, canciones cargadas de emoción, esperanza y armonías inolvidables. Lograron que el pop sonara íntimo y masivo al mismo tiempo. Sus voces marcaron un momento donde la emoción estaba al frente de cada canción. Dejaron un legado construido desde la honestidad y la melodía.

0: Y aquí estamos escuchando esta bomba total donde se cruzan dos universos que parecían imposibles, ¿no? La balada romántica tradicional y el rock nacional de leyendas. Ya se puede escuchar esta nueva versión de El Rey de Corazones, el clásico de Diango, ¿no? Pero esta vez con la guitarra eléctrica y la voz de Ricardo Mollo. Un junte increíble que nació de pura casualidad charlando en un hotel de Chile y que forma parte del disco Su Amigo Diango, volumen 2, grabado en Buenos Aires. La voz melódica del español combinada con el tono cálido y blusero del líder de Divididos le da una atmósfera tremenda. Salió además con un video dirigido por Dennis Henry, que es una verdadera joya para los que, bueno, disfrutan justamente de la buena música sin etiquetas. Diango y Ricardo Mollo, El Rey de Corazones.
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5: Nuestro primer lanzamiento llega con estreno de nuevo disco. Se trata de Miley Cyrus, que llega con Bass Persuaded, el tema que le da nombre a su nuevo álbum. Es su décimo disco de estudio y el primero que presenta profesionalmente utilizando simplemente el nombre Miley. El álbum llega después de Something Beautiful y propone una etapa sonora para la artista, con pop, electrónica y una estética más cercana al dance y al rock alternativo. Let's go.

Luego de 8 años, Shakira y Maluma vuelven a encontrarse y estrenan Agua, su cuarta colaboración después de Chantaje, Trap y Clandestino. La química vocal entre ambos artistas vuelve a ser el centro de la narrativa. Un merengue que cruza la energía tropical con una producción contemporánea.

presenta el Club de las 19 Flores, un EP de 8 canciones que funciona como el segundo capítulo de su universo, el Green Prix. El proyecto recupera sonidos asociados a los primeros años de Fercho y cuenta con invitados como Bad Gyal, Yandel, Vicente García, entre otros. El título también conecta con 19, el EP que Fate lanzó en 2019.

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4: Necesito pensar. Necesito un tiempo. Esta es la canción de las tres palabras fatales y horribles para un corazón enamorado. Y vos diciéndole no, yo solo quiero que te quedes conmigo, no te vayas. Pero todos necesitan un tiempo, hasta los amantes necesitan vacaciones y vos, no, solo quiero que te quedes conmigo. Y ahí viene el Hold Me Now, ahora abrázame, porque lo único que quiero es que te quedes. ¿Qué podemos agregar? ¿Qué se puede decir? O sí, te puedo contar que fue la mejor interpretación del 82, que ganó el Grammy al mejor tema pop vocal del 82, que canta Peter Cetera, una de las mejores voces románticas, que es una bomba para bailar lento y que es la canción para los que necesitan un tiempo. Hard to say I'm sorry. Chicago, Peter Cetera.

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1: Saludos y abrazos en estéreo. Soy Cristian Chico Pérez, conectándolos con un nuevo capítulo aquí en Maxi Vinil. Me han pedido mucho a través del correo electrónico info@maxivinil.com a los Dire Straits, una de mis bandas favoritas, con el gran Mark Knopfler ahí a la cabeza. Decidirme por qué canción de Dire Straits tocar era tan difícil porque me gustan todas, porque soy fan. Tengo acá el primer álbum, que se llama Dire Straits, donde viene Sultans of Swings, que es la canción que vamos a escuchar hoy día, porque es la que más se repetía en los pedidos, y además fue el primer single de la banda, y además es increíble, así que es la que vamos a escuchar hoy día. Pero separé un par de cosas también, si no estás muy conectado con la banda. Una banda inglesa que tiene una cantidad de éxitos increíbles, que tiene uno de los discos más vendidos de la historia, este, que se llama Brothers in Arms, es el octavo disco más vendido en la historia de Inglaterra y uno de los discos más vendidos en la historia de la música, con más de 30 millones de copias vendidas. Tiene otro hito, fue el primer álbum que se grabó directamente pensando en el compact disc, en ese formato nuevo que recién aparecía. De hecho, se lanzó primero en compacto y fue el primer compact disc en lograr la venta de 1 millón de copias. Así que Dire Straits está llena de no solo de grandes canciones, sino también de hitos. Así que, bueno, a lo que vinimos a escuchar música, los voy a llevar a 1978 para escuchar la primera canción que lanzó Dire Straits como grupo, que es esta, que se llama Sultans of Swing, que es un temón. Así que suban el volumen HD para que lo escuchen mejor. En otro capítulo aquí en Maxi Vinil es Dire Straits.

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Si hay una banda que no para de meter hits y de romper fronteras es La Conga. Los reyes del cuarteto cordobés acaban de estrenar Me Presento, que es un temazo tremendo con la voz principal de Nelson Aguirre, acompañados por Maxi Espíndola y Valen Vargas. La canción une a tres generaciones de la música popular con un ritmo hiper pegadizo y un video grabado en Córdoba. Ojo al momento de los chicos, porque este lanzamiento es la antesala de una gira internacional por más de 10 ciudades de Europa, incluyendo España, Reino Unido e Irlanda. Y encima están preparando una segunda edición de su crucero temático en alta mar. El cuarteto no tiene techo, señores. Ellos son La Conga con este estreno masivo y esta proyección internacional.

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3: Esta es la historia de un amor más allá de las fronteras de la muerte. Una pareja de enamorados ve truncada su felicidad cuando él es asesinado por un ladrón. La necesidad de salvar la vida a la chica hace que él permanezca en la tierra en forma de fantasma e intente advertirla del peligro que corre. Su único medio de comunicación es una alocada vidente. Patrick Swayze, Demi Moore y Whoopi Goldberg protagonizaban en 1990 Ghost, un verdadero clásico del cine que emocionó a todos y aún más con el tema principal de la película, Melodía desencadenada, de los Righteous Brothers.

0: 1990, The Ghost, The Righteous Brothers, Unchained Melody.
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Cash y Cristian Castro se reencuentran antes que te cases. Lejos de plantear una historia de reconciliación o de intentar evitar una boda, el tema se mete de lleno en un terreno más doloroso: aceptar que algunas relaciones llegan a su último capítulo incluso cuando el amor sigue intacto. Una situación en la que más de uno puede sentirse reflejado. El videoclip, dirigido por Nuno Gómez, lleva esa historia a una boda íntima. Mientras todos celebran el comienzo de una nueva vida, dos personas que alguna vez imaginaron un futuro juntas atraviesan en silencio la despedida definitiva del suyo. Miradas, gestos y silencios reemplazan a las palabras hasta un último roce de manos que resume todo lo que nunca pudieron decirse.

0: La Mancha de Rolando vuelve con Gran Campeón, su primer adelanto en 6 años. La banda toma como punto de partida los tiempos convulsionados y un mundo en constante movimiento para construir una canción que combina fuerza y esperanza. La letra propone una mirada sobre el presente y busca transmitir un mensaje de resiliencia frente a los momentos en los que todo parece perdido. Gran Campeón marca además el regreso discográfico de La Mancha de Rolando después de 6 años. Su anterior álbum fue La Revolución de la Alegría y el nuevo trabajo está previsto para 2027. La Mancha de Rolando, Gran Campeón.
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0: Maxi Espíndola presenta Hagamos que pase, una canción sobre esos encuentros que pueden cambiarlo todo. El tema gira alrededor de esos encuentros inesperados que pueden cambiar una noche cualquiera en cuestión de segundos. Dos personas se cruzan, aparece una conexión difícil de ignorar y llega el momento de dejar las dudas de lado para animarse a descubrir qué puede pasar. El espíritu de la canción también se refleja en su video, donde aparece un elemento que tendrá un papel central en este nuevo universo creativo, un sillón rojo. Allí Maxi interpreta el tema con su guitarra y se traslada a distintos escenarios, mientras ese sillón funciona como un espacio de intimidad y refugio. Maxi Espíndola, Hagamos que pase.
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0: Duke Ray y Thalía se unen para darle ritmo a ¿A quién le importa? La canción representa además un encuentro entre dos generaciones de artistas latinoamericanos. Luke Ra, una de las figuras de la nueva generación del cuarteto argentino, vuelve a llevar un clásico de la música latina a su territorio después de colaborar con artistas como Miranda, Elvis Crespo y Chayanne. Para Thalía, ¿A quién le importa? Ocupa un lugar especial dentro de su carrera. Su versión de 2002 convirtió el tema en uno de sus grandes éxitos y amplió su llegada a nuevas audiencias. Luke Ra y Thalía, ¿A quién le importa?
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0: Marcela Morelo y Ráfaga juntos para darle un nuevo ritmo a La Fuerza del Engaño. Marcela Morelo se une a Ráfaga para presentar una nueva versión de La Fuerza del Engaño, uno de los grandes éxitos de su carrera que ahora suma el sonido y la alegría característica de la banda tropical. La canción originalmente lanzada por Morelo forma parte de ese repertorio que atravesó generaciones y quedó instalado en la memoria musical argentina. Para esta nueva versión, la esencia del tema se mantiene, pero encuentra un nuevo impulso a partir de la combinación de los estilos de ambos artistas. Marcela Morelo y Ráfaga, La Fuerza del Engaño. Hasta aquí, Top Open. Soy Analía y los espero la próxima semana, aquí en Open Disco.
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del urbano, porque Paulo Londra está calentando motores para el lanzamiento de su próximo disco Entre Cielos, que sale el 21 de este mes. Acaba de soltar Highlights, que es el último adelanto antes del álbum completo, producido por Lizan Beat y Tiano. El tema tiene un groove pop urbano recontra ganchero con una nostalgia tremenda de los años 2000, ¿no? La letra explora esos vínculos nocturnos espontáneos, sin etiquetas y con pura complicidad. Londra viene de un año soñado, la rompió en los Estados Unidos, se llevó las gaviotas en Viña del Mar y ahora revalida todo en casa. Así que agendate esta fecha, el 28 de noviembre en el Movistar Arena de Buenos Aires y el 3 de diciembre en el Quality Arena de Córdoba. Paulo Londra con Highlights y, por supuesto, disfrutando de la previa de su nuevo álbum.

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0: Y si hablamos de elegancia y de acidez, hablamos de Babasónicos, que siguen marcando la cancha en la escena alternativa, ¿no? La banda lanzó el video de Miau Live Session, que es un corte de difusión de su disco Cuerpos Volumen 1, un álbum que acaba de recibir una nominación al Latin Grammy como Mejor Álbum de Música Alternativa. Miau es una típica radiografía babasónica que mete el dedo en la llaga sobre la superficialidad, la inmediatez y el vacío de las relaciones modernas dominadas por las pantallas. Si tenés entradas para el Movistar Arena para este 16 y 17 de octubre, te felicito, loco, porque ya está agotado, ¿eh? Pero bueno, la banda arranca gira por Córdoba, por Tandil, por Mar del Plata, Tucumán y, por supuesto, el Hipódromo de La Plata para el 14 de noviembre. Babasónicos con Miau y, bueno, la nominación al Latin Grammy, que la verdad es una bomba.
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3: No existe una explicación sobre el contenido de la letra de One, pero existen varias versiones que intentan descifrarla. Por ejemplo, algunos autores dicen que Bono habla en la canción sobre un chico a punto de morir de VIH y su padre. Otros dicen que es una relación entre dos personas que deberían estar unidas. Tiempo más tarde, Bono daría una pista sobre lo que quiere comunicar la canción. Habla del dolor de un chico homosexual ante la incomprensión por parte de su padre.
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3: Bono no entiende, según manifestó en una entrevista a un suplemento de El Mundo, que sigan poniendo esta canción en bodas y semejantes, cuando en realidad no tiene nada que ver con un amor de una pareja, lo cual explica la vestimenta del grupo en el video, que tiene como escenario principal Berlín, y en el que se ve a un señor mayor en un extremo del sofá, y al otro extremo, un miembro de la banda con ropa de mujer. One es una de las canciones más famosas de la banda de rock irlandesa U2. Es el tercer corte del álbum Acton Baby, editado en el año 1992, y además aparece en varias recopilaciones de grandes éxitos de la banda.

0: En el año 1993 se realizó una versión especial de One, en donde el grupo R.E.M., Larry Mullen y Adam Clayton de U2 la tocaron en vivo. Otro dato sobre esta canción es que inspiró el nombre de la fundación One Campaign, que combate la pobreza en África. U2. One.
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5: Rosé, una de las integrantes de Blackpink, presenta otra nueva canción de manera solista. Se trata de New Trick. Este trabajo muestra un costado más luminoso y pop rock de la artista. El tema fue escrito junto a la talentosa artista estadounidense Amy Allen y llega después de la etapa más melancólica de su álbum Rosé. Así suena New Trick.

Uno de los estrenos de esta semana se transformó en la primera escucha. Hablamos de dos generaciones latinas que lanzaron Pa' Bailar, Elvis Crespo y BL. Combinan el merengue clásico con sus metales, percusión, sonidos urbanos y pop contemporáneo.

Vigevani acaba de lanzar El Mundo de Fede Vigevani en vivo Estadio Vélez, un álbum registrado durante sus shows en Buenos Aires. El disco tiene 14 canciones y captura el espectáculo que reunió a más de 45.000 personas. Incluye canciones junto a La Vez y Banda, Club Misterio, Ian Lucas y El Parcerito, entre otros.

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0: Folklore, Taylor Swift.
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0: Hay canciones que hablan de empezar de nuevo, de soltar el pasado y animarse a vivir lo que viene. El amor después del amor, de Fito Páez, es una de ellas. Lanzada en 1992, se convirtió en una de las canciones más queridas y reconocibles del rock argentino. Este fue un esencial del rock argentino y no te puede faltar. Hasta la próxima.
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0: Antes de ser una superestrella global, Shakira irrumpió en Latinoamérica con este hitazo que definió su carrera. Estoy aquí, así se llama esta canción que combinó pop latino con una impronta muy personal, marcada por su voz única y una lírica honesta. El tema se convirtió en un éxito rotundo en toda la región, abriendo las puertas a una carrera internacional realmente impresionante. Si bien Shakira dejó de ser una One Hit Wonder por estas horas, por este tiempo, esta canción sí funciona como ese primer gran impacto que lo ha cambiado todo. Con ese aire noventoso, emocional, sigue siendo un clásico que conecta directo con la nostalgia y los comienzos de una artista, o mejor dicho, de una de las artistas más grandes del mundo. El One Hit Wonder de hoy es Shakira, año 1995. Estoy aquí.
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2: 1995 sin duda fue un año muy interesante para la música, porque se editaron discos importantísimos como Sueño Estéreo, de Soda, Palabras Más, Palabras Menos, de Los Rodríguez,
3: Mi Nombre es...
2: o Chaco, de Ilia Kuriaki. Y a nivel internacional, también se publicó material histórico, como el primero de Foo Fighters o What's the Story, Morning Glory, de Oasis. Pero, justamente, vamos a centrarnos en gente que está en la vereda de enfrente de la banda de los hermanos Gallagher. Hola, ¿cómo están? Soy Bebe Sanso y les voy a contar muchas cosas sobre un gran disco, The Great Escape, de Blur. Sin dudas, el Britpop fue fundamental para la música de los años 90. Pulp o Supergrass eran bandas convocantes, pero sin dudas, Oasis y Blur marcaron el Boca River, River Boca de la música. Justamente en tierras donde décadas atrás se enfrentaron The Rolling Stones y The Beatles, ahora lo hacían estas dos bandas, compitiendo siempre por quién tenía más éxito. Así es que en 1995 Blur saca The Great Escape, el cuarto álbum de estudio de la banda y el sucesor del gran éxito que fue Parklife. Damon Albarn y compañía habían arrasado con este disco el año anterior y la idea fue seguir recogiendo los frutos que habían sembrado. Muchos dirían que utilizando la misma fórmula. Es más, el mismo cantante lo llamó en varias ocasiones Parklife 2. Escuchamos, pero no juzgamos. Vamos a las canciones. El primer corte fue Country House y fue lanzado el mismo día que Roll With It de Oasis. La primera batalla se la llevaba Blur, que despachó 270.000 copias, mientras que los Gallagher consiguieron vender 220.000. Esto es 50.000 copias menos. Es más, Country House alcanzó el número uno en la lista de singles del Reino Unido. En una entrevista, Damon Albarn explicó que se inspiró en el ex-manager de Blur, David Balfe, quien dejó de trabajar con ellos y se compró una casa en el campo. The Universal fue el segundo single y alcanzó el número 5 en la lista del Reino Unido. El tercer corte fue Stereotypes, uno de esos temas tapados, pero que el verdadero fan atesora. Otra gran canción es Charmless Man, y la inspiración para la canción fue una visita de Albarn a su abuela. En un momento, Eloy, cantante de Gorillaz, se detuvo en la estación de tren de Grantham y cuando estaba dentro del baño de caballeros, vio un graffiti sobre un tema similar al título de la canción. The Great Escape había empezado de una manera increíble, pero con el correr de las semanas, esa guerra orquestada por los medios sería una tremenda derrota. En la vereda de enfrente explotaron Wonderwall y Don't Look Back in Anger, y Oasis se convirtió en la banda más grande del mundo. La jugada de The Great Escape le salió bien a Blur, porque más allá del éxito que tuvieron, ese fue el momento en el que decidieron dar un portazo al Britpop para empezar a incursionar por otros lados. El verdadero win-win. The Great Escape, Blur, canciones que marcaron un año, clásicos que musicalizaron una vida, discos que todavía siguen sonando.
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1: Hola, hola, hola, ¿qué tal? ¿Cómo les va? Bienvenidos, chiquilinas, chiquilines, maníacos electrónicos del mundo. Otra vez, una semana más el House Session, acá en tu radio, edición 106. Espectacular, fenomenal y con muy buenas críticas. Fin de semana, o semana en realidad, no tanto fin de semana, porque viene House Session o viernes, sábado, domingo, como disponga la radio. En estos momentos, acá en vivo de los estudios de Vox Producciones para todo el país y parte de Latinoamérica. Decía, semana pasada, la invitación de este DJ fenomenal desde el sur, desde la Patagonia Argentina, desde Trelew, Chubut, Marcos Arregui, con un set Funky House, que bueno, la verdad que tuvo muy, muy, pero muy lindas críticas. Y agradecido que próximamente va a estar, en poquitas semanas va a estar nuevamente con una selección de música ideal. Si ya estás preparado, querés subir el volumen y querés empezar a yasamear, hacelo, porque vas a encontrar muchas reversiones inigualables. Seleccionamos algo lindo para vos y que para que este momento, estos 60 minutos, sean realmente agradables. Mi nombre es Diego Pérez, le metemos a fondo, le metemos primera y este es el House Session 106.
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por la mitad del set. ¿Cómo andamos? ¿Bien? ¿Ya sameaste? ¿Encontraste alguno de los temas que te gusta? Edición 106, auspiciados bien arriba por Open Disco y Josema, que siempre nos da ese paso y ahí nos tiene para repartirnos en todos lados. Y vos que estás del otro lado, ¿subiste el volumen? ¿Te golpeó la puerta el vecino? Bueno, tranquilo, bajando el volumen. Si te falta algo, dale un poquito más de grave. Desde acá, mezclando en vivo, desde Eduardo Castex, provincia de La Pampa, República Argentina. Lo que a vos te gusta, lo que vos querés, lo tenemos acá. ¿Me seguís acompañando? Mirá que tenemos todavía un poquito más, ¿eh? 60 minutos con todas las ramas.

0: Como siempre decimos, esta es la parte en donde menos nos gusta decir que nos tenemos que ir despidiendo y te vamos a dejar con un tema más, con un track más de esta noche, tarde, madrugada, lo que sea, que donde vos estés en tu radio disfrutando de esto. Es agrandarse mucho si lo estás disfrutando. Pero si lo estás pasando bien, gracias. Si te gustó, recomendalo. Y decís, sí, hay un programa acá en la radio a tal hora que va. Con eso es suficiente. Nos vamos despidiendo. Hasta la próxima semana, ¿te parece? Este fue el House Session del día de hoy, de esta semana. Nos volvemos a encontrar la próxima con muchas más canciones. Quizás un DJ invitado o no. Y una selección para que vos transites el momento en el que estás dejando la radio de fondo o en realidad lo estás escuchando bien al palo, porque en realidad esa es la misión: juntar todas las ramas de la escena electrónica, hacer este set de 60 minutos agradable para vos y ya sabés y te encuentres con las canciones que quisiste escuchar y no sabías cuál era. Desde Dolo Castex, provincia de La Pampa, República Argentina, para todo el país y Latinoamérica, mi nombre es Diego Pérez. Gracias. Gracias a vos que estás del otro lado y estás haciendo que esto cada vez sea un poquito más grande, que es difundir reversiones y dejarnos llevar por la música, que es la que potencia las emociones. La música siempre potencia las emociones. Nos encontramos la próxima. Un abrazo bien pampeano para todos ustedes. Acá estuvimos en tu radio. Chao. Besos bien grandes y abrazos. Esto fue el House Session 106.
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Hola, hola, ¿qué tal? ¿Cómo va? Soy Santiago Altieri y estamos listos para compartir un nuevo especial XL de fin de semana acá en el Ranking Latino. Dos días para recorrer la lista completa, con canciones que se mueven, otras que buscan sostener su lugar y una parte alta que sigue dando que hablar. Después de una semana con varios cambios, vamos a ver qué pasa con este fin de.

comenzamos desde el puesto 20, Abraham Mateo y María Becerra, así.

0: Después de la caída del viernes, quedan nuevamente en zona de riesgo. Es Abraham Mateo y María Becerra en el puesto 20.
1: Este es el puesto número 19.
0: Un escalón arriba para Eden Muñoz, que se queda en el ranking Yo Era Poesía.
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0: 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Te escribí esta canción con un amigo. Ojalá que te guste.
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0: Sebastián Yatra y Augusto Alonso se quedan en el puesto 18, Lo que me pasa con vos.
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1: Nos vamos al 2014 con Soledad y Eres. Una de las canciones del álbum Raíz es una declaración sencilla y directa para poner en palabras todo lo que puede significar una persona especial.

50 horas vuelve a encontrar un poco de impulso la canción entre Coti y Silvestre y La Naranja, puesto 17. Emanero, Todo por un Beso. El productor y artista argentino continúa explorando la fusión del tango, el

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1: Dana y Belinda en el puesto 13. 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
1: Rosario celebra una nueva edición de la Feria Internacional del Libro. 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

Me enamoré de ti, dice la versión entre Luciano Pereyra y Sebastián Mendoza. Este último artista es uno que cuenta con 2 décadas de trayectoria continua en la música tropical argentina.

Ser y The Mix en el puesto 11. Los votás en la página oficial rankinglatino.com. Hasta acá los primeros 10 éxitos de la lista oficial Ranking XL. Estamos disfrutando en vivo. Abraham Mateo y María Becerra abrieron el top 20.

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1: La noche sin ti, entre las canciones más votadas del fin de Puesto 7 para Axel, Valen Vargas y Juan Fuentes.

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0: La cumbia romántica de Sebastián Mendoza se queda con el puesto 4 hoy, recuperando algo de terreno.
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0: Puesto 3 para Fonsi, me despido.

0: Me despido, canción de Fonsi, que después de varios movimientos en la semana, hoy, finde, está en el tercer puesto del ranking.
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Este es el nuevo lanzamiento entre Shakira y Maluma, que la rompen con Agua en el segundo puesto del ranking. Momento de repasar las 10 canciones más votadas en la lista oficial. Hoy abrimos el Top 10 con David Bisbal. El puesto 9 se lo queda Aitana.

0: oído.
1: El árbol llegó al primer puesto del ranking, un tema muy especial de su álbum Para Cuando Sean Mayores. El colombiano se queda en la cima y nosotros así nos despedimos del especial Ranking XL. Todavía queda mucho por votar porque el lunes la historia puede ser otra, así que participás como siempre en la página oficial, rankinglatino.com. Amigos, muchas gracias por estar, soy Santiago Altieri, gracias por sumarte a la radio durante el finde. Desde acá te esperamos en la próxima edición con lo mejor de la música latina. Chau, gran abrazo.
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8: ¿Aló? ¿Aló? ¿Hola? ¿Dónde iremos a parar?

una sección europea. Con voces que solo por acá, como la de Elefteria Arvanitaki, la griega. Así se llama el tema, Auto to Vradi.

0: Y debajo una negra que se cantó todo.
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0: Bella.
1: ¿Y?
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1: Una increíble Nina Simone haciendo un Jacques Brel. Escuche.
2: En un lugar de la bibliografía del que no quiero acordarme, se explicó alguna vez que hay escaleras para subir y escaleras para bajar. Lo que no se dijo entonces es que también puede haber escaleras para ir hacia atrás. Los usuarios de estos útiles artefactos comprenderán sin excesivo esfuerzo que cualquier escalera va hacia atrás si uno la sube de espaldas. Pero lo que en esos casos está por verse es el resultado de tan insólito proceso. Hágase la prueba con cualquier escalera exterior. Vencido el primer sentimiento de incomodidad e incluso de vértigo, se descubrirá a cada peldaño un nuevo ámbito que, si bien forma parte del ámbito del peldaño precedente, al mismo tiempo lo corrige, lo critica y lo ensancha. Piénsese que muy poco antes, la última vez que se había trepado en la forma usual por esa escalera, el mundo de atrás quedaba abolido por la escalera misma, su hipnótica sucesión de peldaños. En cambio, bastará subirla de espaldas para que un horizonte limitado al comienzo por la tapia del jardín salte ahora hasta el campito de los Peñalosa, abarque luego el molino de la Turca, estalle en los álamos del cementerio y con un poco de suerte llegue hasta el horizonte de verdad, el de la definición que nos enseñaba la señorita de tercer grado. Y el cielo y las nubes, cuéntelas cuando esté en lo más alto. Bebas el cielo que le cae en plena cara desde su inmenso embudo. A lo mejor después, cuando gire en redondo y entre en el piso alto de su casa, en su vida doméstica y diaria, comprenderá que también allí había que mirar muchas cosas en esa forma, que también en una boca, un amor, una novela, había que subir hacia atrás. Pero tenga cuidado, es fácil tropezar y caerse. Hay cosas que solo se dejan ver mientras se sube hacia atrás y otras que no quieren, que tienen miedo de ese ascenso que las obliga a desnudarse tanto. Obstinadas en su nivel y en su máscara, se vengan cruelmente del que sube de espaldas para ver lo otro, el campito de los Peñalosa o los álamos del cementerio. Cuidado con esa silla, cuidado con esa mujer.
1: Era Cortázar. Y ahora un hallazgo. Aznavour hizo esto con una muerta. Pero sigue siendo sobrecogedor. Le...

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1: George Brassens, La mala reputación, traducción de Paco Ibáñez para él.
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1: No era tanto lo que cantaba, sino ese físico que ponía encima del escenario, ¿no? En su momento, pocas cosas tan sensuales cantando como Ornella.

Y nos vamos con el sin embargo. Va entero. Pero es en mente, sin embargo, y sin embargo fue traducido como y sin embargo.

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Sí, auto. Jardín del fondo. Paseo. El que sopla es Louis Armstrong.

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1: Ahí dijo el título, A Kiss to Build a Dream.
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1: ¿Y usted sabe dónde está? Piano Duke Ellington, el contrabajo Charles Mingus,

Memoria de la estudiantina. No, suba el volumen.

Buenos Aires, 8. Y la versión como originalmente era, Adiós Nonino, no tenía letra.

0: Buenos Aires, 8. Adiós, Nonino, adiós. Adiós, Nonino, adiós.
1: Sí. Garabato, garabato. Bueno, vamos, que este público está bueno.
0: ¿Vos querías folk? Este es folk colombiano.

vos te diste cuenta que hace un minuto 15 segundos que estás taloneando, siguiendo el compás de ese parche. Era Totó, la momposina.

Podría haber sido de otra manera, Eva Cortés. Así como lo hiciste, es muy aburrido. Era Toto la Momposina, después Eva Cortés y ahora... George Benjor. ¿Vos querías alegría, alegría? Bueno...

¿Lo querés más loco? ¿Lo querés? Lo tenés el Willy Frido. Yo tendría que ser socio de Willy Frido Vargas, soy el único que lo programa. Debe tener entre 80 y 90 vinilos. Con una calidad de grabación de la sandía para hacer esto.

Cuba, con Luis Fidio Vargas. Y ahora, un homenaje a los Mandela, ¿no? África del Sur, con la banda Mel. Y es a Winnie Mandela, más que a Nelson.

el trombón como instrumento capo. El Abelito La Rosa Cuevas. Gurisita del Guaraí, Guaraí.

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1: Y ahora lo que pueden hacer con No Me Porto Mal, Estefan Grappelli y los suyos.
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1: Adelante, Stefano, todo tuyo. Metele hasta donde dé. Te haces cargo, Manolo.

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0: Buenos días, Ricardo, ¿cómo le va?
1: ¿Cómo anda?
0: Bien, bien. Vamos a saludar también a Nicolás Larjut, o sí. Donkey, que es nuestro operador.
1: Operador.
0: Decimos nuestro. Nuestro porque
1: está en nuestro
0: queremos
1: horario.
0: Demostrar, claro, cercanía con él.
1: Pero además está acá el espíritu de Jorge, Tincho Carpincho.
0: Jorge Álvarez.
1: El verdadero Carpincho o Capibara de esta provincia.
0: Bueno, ¿cómo prefiere usted, Carpincho o Capibara?
1: Cualquiera de los dos, pero me gusta más que todo en el idioma vulgar isleño, el Capincho.
0: Capincho, sí.
1: Capincho. No,
0: sí. Comiéndose la R.
1: Sí, capincho. Sí, capincho. Pero bueno, quiero decirle unas cositas. ¿Sí? Una cosa sí, que sí. Yo siempre le digo, o le decía, mejor dicho.
0: Sí, me deja saludar a la locutora artística, la que hace la locución artística, amiga de Salvador Rodríguez. Y
1: salude a quien quiera.
0: Bueno, ella es de Entre Ríos.
1: ¿De qué parte?
0: Acá. Silvana Soto se llama.
1: Mire usted.
0: La vamos a invitar para que venga acá el próximo programa. Próximo domingo vamos a tener un programa dedicado a la radiofonía.
1: Me parece muy
0: argentina
1: bien.
0: Argentina y santafesina en
1: muy
0: especial.
1: Bien, muy
0: con
1: bien.
0: Gente muy destacada.
1: Suscribo, digamos, cualquier, no digo homenaje, pero cualquier referencia a la radio, a la radiofonía, porque sí. Además soy un cultor, no porque estoy con el micrófono, sino un gran radioescucha, como
0: claro,
1: se decía antes.
0: Claro, claro.
1: No, pero quería hacer una aclaración que siempre le hacía a mi alumno,
0: sí.
1: Que tiene que ver con los posicionamientos.
0: Posicionamientos.
1: Exactamente. Todo el que hace...
0: ¿Habla de cuestiones políticas?
1: No. Posicionamiento frente a las cosas, la vida, la información, la noticia... Y yo soy un convencido que todo el que hace, dice o escribe, expone una manera de pensar.
0: Ah, sí, claro.
1: Bueno, pero déjeme terminar. Y esa manera de pensar está precedida de valores, saberes, prejuicios, uh-huh. Y nunca es la verdad absoluta. Solamente... tenemos una parte y la verdad se construye con la sumatoria de muchas verdades. Porque además nosotros tenemos las subjetividades propias de cada uno de nosotros que nos pone frente a lo hecho en una posición determinada. Algunos dirán es de izquierda, de centro, de derecha, es democrático, es autoritario. Todo eso son cuestiones que pesan al momento... de emitir las noticias o los hechos que tratamos de reflejar.
0: De comentar. 342-55-96-596. Bueno, lo vamos a decir de otra manera. 342-5-596-596 es el teléfono de Cadena O, el WhatsApp. Pueden dejar sus mensajes, dejaron mensajes. Algunos a favor. Y otros, bueno, no nos dejaron leer los otros. Pero lo cierto es que, bueno, gracias a la gente
1: escuchando. Me decían desde la radio que tenemos que acceder al teléfono.
0: La dirección de la radio, sí.
1: No, sí, de la dirección me decía que recibieron varios mensajes.
0: Ajá, bueno,
1: laudatorio, de apoyo. Y eso es bueno, y uno en sus redes, yo lo único que tengo es Facebook... Y recibí un montón de apoyo que sería largo,
0: claro, sí, sí.
1: Y que agradezco
0: sí,
1: a
0: sí,
1: todos.
0: Sí, agradecemos en las redes mucha gente amiga. Y otras que no conocemos, pero que se sumaron
1: exacto.
0: Al flyer y bueno y postearon para que nos escuchen. Pero la radio lleva su tiempo, un programa de radio lleva su tiempo hasta que se consolida, la gente lo conoce, se acostumbra, que este es un horario muy lindo, muy bueno.
1: Bárbaro.
0: El del domingo a las 9 de la mañana, ¿qué hacías vos un domingo a las 9 de la mañana, los domingos?
1: Me levantaba, tomaba mate y escuchaba la radio.
0: ¿Viste?
1: A veces algún noticiero nada más para enterarme de los
0: claro.
1: Titulares... de la televisión, pero por lo general...
0: Y en la época radio. De los diarios impresos también, leías el diario, ¿no?
1: Sí, el diario sigue siendo. El impreso, el libro, es maravilloso. Mire, yo leí dos libros entre sábado y domingo.
0: A ver, ¿cuáles?
1: La verdad que me atraparon. Uno, El rey de la Patagonia y la...
0: Hoy hay una efeméride que tiene que ver con la Patagonia, me parece.
1: No sé, no sé.
0: Sí, sí, sí.
1: El rey de la Patagonia y la Araucanía, un hecho interesantísimo. Hubo una película que se hizo en la Argentina, que era filmaron el bastage de hacer la película, que era todo un enredo, viento fuerte, que no le dejaba hacer las filmaciones. Y el otro, Flashman va al oeste, uh-huh. Digamos, pero sobre todo un abordaje humano de lo que fue George Custer, el comandante general del séptimo de caballería, y en esa batalla donde fue arrasado por los indios en esa confederación,
0: sí.
1: Y en Little Big Horn, y cuenta un poco lo que era Custer, un descontrolado, tenía 33 años, era general, era un buen soldado, pero arrebatado. Y las cosas que hacía, aparentemente, por lo que cuenta el libro, obedecía que se quería posicionar como candidato a presidente de los Estados Unidos.

0: también muy severa respecto de...
1: Fue una de las que impulsó la declaración, el pedido de declaración de crímenes de lesa humanidad contra Netanyahu.
0: Claro, no le gustó mucho a Netanyahu.
1: No, no dijo esa respuesta propia. Y a esta, ¿quién la conoce? Una cosa así. Claro. Dijo, yo hice más por la
0: Lamentablemente a él lo conocemos, pero por sí. Todo lo no bueno que hizo.
1: Hay buenos y malos conocidos. Sí. Pero... ahora le voy a decir otra cuestión, una reflexión.
0: A ver.
1: Previo a hacer un sorbo de mate.
0: Tome el mate tranquilo. Hubo también otro premio Nobel, el de literatura, que recayó en Ann Carson, canadiense. Estuvo en la Argentina. Es poeta y muchos poetas de, bueno, conocidos se alegraban que era mujer y que era poeta. Pero es una poetisa singular, porque está formada en filosofía y con la poesía hace novelas.
1: Mire usted, muy bien. Yo en los últimos años ya desconfío de todos los premios de la Academia Nobel de Suecia, porque está atravesada por grandes intereses.
0: Yo me imagino, desde la época de Kissinger.
1: Sí, de Kissinger y con otros que también...
0: que tampoco te simpatizan.
1: No, mira...
0: Pero esta vez sí, mira, recayó no, sobre...
1: reivindico lo de esta figura y creo que hay una decisión eminentemente política de mojarle la oreja al presidente norteamericano.
0: Nadie tira ahí.
1: Y lo consiguieron, pero digo yo, usted y yo caminamos, somos grandes caminantes de la ciudad...
0: Sí.
1: Y yo en los últimos tiempos trato de ver los rostros, los rictus
0: de la gente
1: en general. Y le digo la verdad, me llevo siempre una suerte de depresión. Y rescaté una frase de Hugo Mujica que tiene que ver con esto que está pasando.
0: Hugo Mujica es un místico católico,
1: pensador.
0: Sí, estuvo durante años,
1: tiene muchos años.
0: Pero estuvo haciendo votos de silencio.
1: De silencio.
0: Y fíjate vos, creo que una vez en el programa de Mirta Legrand, mirá vos, porque lo invitaba a Mirta. Le preguntaba a Mirta, pero ¿y qué pasa con esto de hacer un año voto de silencio? ¿Qué pasa después? ¿De qué te das cuenta? Y Hugo Mujica dijo, y no me olvido de esto, no, me doy cuenta, después de un año del voto de silencio, lo colonizado que estamos por las palabras.
1: Coincido absolutamente, y además el ruido es un... factor de falta de sociabilidad que nos está tapando, nos está aturdiendo y no nos deja pensar, no nos deja reflexionar, y sobre todo el ruido, esta parafernalia que hay comunicacional, nos genera violencia, y las respuestas frente al ruido son cada vez más agresiones, y esto empieza a explicar lo que ocurre en la sociedad por un hecho nimio que terminan en un homicidio, quizás. Pero decía esta frase de Hugo Mujica, que me gustó siempre, pero ahora se aplica más a lo que estamos viviendo, y dice, siento la humanidad como una raza en retirada, un repliegue de lo humano en lo individual, un oscurecimiento del rostro, un olvido ya no de Dios o del ser, un olvido del otro humano o simplemente del humano. Da para hacer...
0: tremendo, ¿no?
1: Todo un análisis.
0: Y como ahora tiene mucho más... más actualidad esa frase,
1: totalmente.
0: ¿No?
1: Totalmente.
0: En tiempos de la inteligencia, entre comillas, artificial, igual... y las cosas que pasan. Y estos tiempos de crueldad a cielo abierto, ¿no? Ya no esconden, ya no justifican, ya no argumentan,
1: hacen
0: sino
1: ostentación
0: que
1: muestran crueldad.
0: Claro.
1: Y mire, le voy a decir, usted tocó un tema que yo lo tengo agendado. Esta filmación que se va a hacer el 3 de diciembre...

0: fusilamiento de un ex soldado norteamericano público para todo el mundo, exhibir eso. Yo no voy a entrar en la discusión, yo estoy en contra de la pena de muerte, pero independientemente de eso, la filmación es volver a la barbarie, es volver a la picota, es volver a la Edad Media, donde se exhibían los ahorcados, los fusilados, los que sufrían el garrote vil. Me parece que estamos, y a la luz de lo que decía Hugo Mujica, estamos perdiendo el rumbo.
1: Replegándonos, ¿no? Sí,
0: totalmente.
1: Respecto de lo humano.
0: Yo espero que no está más el ente censor. ¿Se acuerda el Tato que
1: Tato estaba? Tato en el... Sí, Tato...
0: Sí, pero no Tato Bore.
1: No, el censurador de películas.
0: Exactamente. Sí. Yo sí. Creo que Argentina tendría que prohibir la transmisión, si de eventual, de esto en el país.
1: Claro.
0: Digamos, ha generado muchas críticas.
1: Bueno, ¿qué opinan ustedes, quienes están escuchándonos a esta hora? 342-5596-596. ¿Están a favor, en contra de esto? No de la pena de muerte, acá nosotros editorializamos en contra de la pena de muerte, no nos parece, pero respecto de la crueldad de exhibir eso en vivo y en directo.
0: Es monstruoso.
1: 342-5596-596 para dejar sus mensajes. Estamos en Cadena O y bueno, nos dolió mucho saber del fallecimiento de Piero, ¿no? Ya vamos a hablar de él, porque vos estuviste en algunas
0: totalmente
1: ocasiones con él.
0: Un par de veces, claro. Lo vi varias veces presencialmente, pero me acuerdo en el año 72, miren los años que estoy hablando.
1: ¿Lo viste con el Cuarteto Zupay?
0: Exactamente, lo vi en Asoén.
1: Ah, mira vos.
0: Asoén hacía los miércoles, tipo 11 de la mañana, sí. Mire, distintos recitales. Uh-huh. Y lo vi ahí con el Cuarteto Zupay. Después la vi en su época de esplendor, otro miércoles seguido, también en Asoén, a Nacha Guevara.
1: Nacha.
0: Cuando tenía el afro look, ¿se acuerda? El
1: sí.
0: Pelo así, de rulo,
1: sí,
0: espectacular.
1: Sí, sí.
0: Fui a Asoén a preguntarle si tenían algún registro fotográfico,
1: claro.
0: Fílmico.
1: No tienen.
0: No tienen, me dijeron. Que lo iban a buscar, que hubo muchos cambios de aquella época. Es verdad, 54 años es mucho tiempo.
1: Le dijimos a Donkey, a nuestro operador, que musicalice con las canciones de Piero.
0: Me acuerdo de dos canciones que hizo en ese momento. Los Americanos,
1: sí.
0: Y Las Rutas Argentinas.
1: Los Americanos era de Alberto Cortés.
0: Pues
1: Ruta
0: sí.
1: Argentina no era de Piero.
0: No dije que fuera
1: de Era Piero. De Luis Alberto Spinetta,
0: sí.
1: De Almendra.
0: Almendra.
1: Pero vamos a empezar con Piero y con el tema este que...
0: Central, icónico.
1: ¿Cuál es? Viejo, mi querido viejo. Que lo podríamos resignificar y decir, Piero, mi querido Piero.

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0: Bueno, vos sabés que esta canción, que no es de Piero, pero la interpretó Piero, es de su amigo José, porque juntos compusieron muchas canciones. Se la hace escuchar a su papá, que tenía, no, llegaba a los 50 años en ese momento.
1: 40 y pico de años.
0: Sí. Y claro, se no, bueno, le gustó, se emocionó. Pero qué lento, qué camino lento. Se enojó en ese sentido, porque claro, está referenciado al padre en general y a los padres que van creciendo en edad y uno ya no los ve con los mismos reflejos de cuando eran jóvenes, ¿no?
1: Ni hablar, y además en otro contexto donde el que tenía 50 y pico de años lo veíamos nosotros allá en la lejanía como viejo.
0: Y nosotros sí. Nosotros sí. Vos sabés que no hay muchas canciones dedicadas al padre. Por eso cada vez que hay un día de homenaje a los padres, esta era una canción que se repetía muchísimo en las radios.
1: Muchísimo. Sí, la madre tiene un montón.
0: El día de la madre es el domingo que viene.
1: Sí, bueno, vamos a agasajarla, ese misterio de la maternidad, del amor y un montón de cosas.
0: Bueno,
1: pero
0: bien.
1: Le digo, vamos a ir a hacer un pequeño editorial o no tan pequeño.
0: Por favor.
1: Y tiene que ver con esta tendencia que hay últimamente, que a mí me la verdad me supera, me molesta, que es lo del necroperiodismo o periodismo catástrofe. ¿Usted vio la pulsión que hay en algunos medios muy importantes de ir ahí donde se producen dramas humanos tremendos, ir a tirarle sal o vinagre en la herida?
0: Morbosidad. Morbo.
1: Yo no lo puedo entender. Y esto lo quiero decir que contar los muertos, tener un contador. Yo he visto algunos programas que tenían un contador como iba aumentando.
0: Y, bueno, en épocas de la pandemia, por ejemplo.
1: Bueno, y todo eso me muestra que nos estamos deshumanizando, porque la muerte es un hecho natural que ocurre a veces de forma violenta, otras veces de forma inesperada. Pero no se puede estar, no se puede construir sociedades en base a la muerte. Yo le digo, un amigo que había fundado Hijos en Tucumán.
0: La agrupación Hijos.
1: Hijos en Tucumán, y que tuvo cargo destacado allá en esa provincia en el tema de derechos humanos, me dice, me fui porque no puedo construir solamente mi único objetivo. Puede ser la muerte, más allá de que esté la memoria, verdad, justicia. No se puede construir de eso. Todos los pueblos han sufrido estas cosas. ¿Y esto a qué viene? Te pregunto y le pregunto a los oyentes. Esto que está ocurriendo, que ocurrió en Chile, en la ciudad de Las Condes, antes era un pueblito, un barrio, el barrio más acomodado de Santiago de Chile, lo que está ocurriendo en algunas ciudades de la costa del Uruguay, lo que ocurrió con la inundación del 2007 también en la ciudad de Santa Fe. Y yo lo que le pregunto, ¿esto es una catástrofe natural? ¿Esto es porque la naturaleza, el clima, el ambiente se ha vuelto loco? ¿O es otra cosa? ¿O es resultado de la desidia, de la imprevisión?
0: Bueno, el gobierno dice que el cambio climático es una mentira.
1: Pero más allá, yo en algunas cosas, el cambio climático, todo en el mundo físico cambia. Entonces no voy a negar el cambio climático, pero muchas de estas situaciones dolorosísimas, esto es sacarse la culpa de encima. Si es el cambio climático, no puedo hacer nada. Yo pregunto lo siguiente: si yo me hago una casa cerca de la boca de un volcán y el gobierno me permite estar en la boca del volcán, ¿qué voy a decir el día que se produzca una erupción? Voy a decir, ¡uy, la naturaleza, el volcán! No se toman. Y por eso yo quería este tipo de...
0: ¿Tenés un escrito para compartir?
1: Tengo un escrito.
0: Una para... columna tuya.
1: Sí, porque siempre me preocupó este tema. Yo vengo escribiendo que tiene que ver con los humedales de Santa Fe y que hoy aparentemente, como tantas otras cosas, se pone a disposición de la rebatiña de aquellos sectores que son los que tienen interés en la ciudad.
0: ¿Negocios inmobiliarios?
1: Exactamente. Uh-huh. Esto que se llama ahora desarrolladores inmobiliarios. Ya viene pasando de hace tiempo. Y yo en esto estuve trabajando hace varios años con profesionales de la Facultad de Ciencias Hídricas.
0: Sí.
1: ¿Y en qué trabajamos? Un proyecto de ley provincial declarando los humedales de la Laguna Setúbal sitio Ramsar. O sea, sitios protegidos, la Convención Ramsar, tendiente a la protección integral, evitando el avance de desarrollo inmobiliario sobre este ecosistema. Habíamos hecho una cosa buena, pero lamentablemente, ya en aquel momento, que hace muchos años, la avidez por lo público era más fuerte que el cuidado ambiental y notábamos cierta resistencia al proyecto, que no sé si en definitiva se presentó. Y ahora en estos tiempos, desde mi punto de vista, yo vuelvo a decir que en mi posición, en estos tiempos de cinismo, hipocresía, mucho de lo que hacen esos discursos sobre el desarrollo sostenible, vamos a hacer una gestión sostenible, y el cuidado de la casa común, se rinden al poderoso caballero Don Dinero y tiran el ambiente a los chanchos como la honra. Y sin duda aplauden la modificación que está en boga del reglamento de ordenamiento urbano, que permitirá transformar nuestros humedales en un botín para esos desarrolladores. Ya lo hicieron con el puerto. De las 70 y pico de hectáreas hicieron un puerto productivo. Hicieron edificios, ¿cuánto van a durar? No sé. La plaza, el Parque Alberdi.
0: Bueno, eso creo que es la memoria reciente de los santafesinos y santafesinas está, ¿no? Incluso la lucha ciudadana para que no se hiciera
1: no
0: esta
1: le
0: plaza
1: bolilla.
0: Seca que no tiene...
1: No, hay que ser un tuare,
0: árboles.
1: Un tuare, un árabe del desierto, un bereber para poderla atravesar en verano, porque
0: claro,
1: te mata.
0: Claro.
1: Pero lo hicieron en la Ruta 1 también.
0: Ajá.
1: Digamos, todos los terrenos que se apropiaron de esos terrenos sin pagarlo y después reclamaban defensa, que la terminamos pagando lo que nunca vamos a tener una casa en ese lugar. Pero vienen por más, vienen por los terrenos de la Belgrano y los de dominio público del estado de nuestra laguna. ¿Y por qué digo de nuestro dominio público? El eufemismo de entornos urbanos ribereños, el toque de clarín para la carga de la rapiña. Y se van a llevar la parte del león, como siempre, pero miren lo que dice el Código Civil actual, artículo 235, sobre estos bienes. Son bienes pertenecientes al dominio público, los ríos, estuarios, arroyos y demás agua que corren por cauces naturales, los lagos y lagunas navegables, y toda agua que tenga actitud para satisfacer usos de interés general. Se entiende por río el agua, las playas y el lecho por donde corre. Y también las lagunas, lo mismo. La laguna, sus playas y el lecho. O sea, ¿qué significa que son bienes del dominio público del Estado? Que son imprescriptibles, que son inembargables, que son inanejables, que nos pertenecen a todos. Están reservados para el uso y goce de todos los ciudadanos. Pero avanzan. El intento de variar ese estatus arrasa con toda la normativa vigente, de la Constitución Nacional, la Ley del Ambiente, la Convención Ramsar, podríamos seguir nombrando un montón, pero quiero hacer referencia a un verdadero código ambiental urbano que tenía esta provincia. Y dice lo siguiente. Este decreto se llama Regulación de Planes Estructurales de Desarrollo Urbano. ¿Y para qué se dictó? Para evitar un crecimiento deficiente cuyos costos de corrección son siempre mayores que la oportuna inversión en la solución correcta. Nunca se tuvo en cuenta. Y dispone, no se admitirán extensiones de uso urbanos en áreas comprendidas en antiguos lechos de ríos, arroyos, lagunas, no exentas de inundaciones. Tampoco se admitirán extensiones de uso urbano en lechos de crecidas ordinarias o extraordinarias, ni en áreas afectadas por posibles inundaciones cíclicas. Igualmente, se prohíben las franjas marginales de erosión o arroyo.
0: Muy bien.
1: Esto es clarísimo, clarísimo.
0: Te pregunto, ¿eso lo tenés escrito, lo subiste a tu red, a Facebook?
1: Está en Facebook,
0: Bueno, digo para que aquellos que se perdieron algo de esta argumentación que vos diste.
1: Pero además van a encontrar muchísimas.
0: ¿Cómo te ubican?
1: Ricardo Mascheroni.
0: El bueno.
1: El bueno no lo dice, pero lo voy a tener que incorporar.
0: Sí,
1: pero no quiero
0: bueno.
1: Discriminar a otros.
0: No, pero no. Che, esto es una broma, que no se ofenda a nadie. 342-5-596-596 para enviar mensajes, para opinar, para llamarnos, para solicitar lo que quieran.
1: Insultarnos, criticarnos y todo lo que quieran.
0: Sí, sí, sí. Los boina blancas somos hoy.
1: Mire, yo tengo la boina blanca en el corazón,
0: el alma.
1: Sí, sí, porque sí. Mire, le voy a decir una cosa, aunque usted crea que es una temeridad.
0: Sí.
1: El único partido revolucionario de la historia de este país fue el radicalismo.
0: Eso es propaganda política lo que está
1: haciendo. No. Eso es historia.
0: Se ríe Donqui.
1: Objetiva. Nació con las revoluciones y todo lo que hizo.
0: La revolución del parque.
1: Sí, sí, todas las revoluciones.
0: Por ejemplo.
1: Inclusive revoluciones después de la caída de el paso de los libres, que participó Jauretche, el levantamiento en la provincia de
0: Jauretche no era peronista.
1: Nunca fue peronista.
0: ¿Pero no estuvo en el gobierno de Juan Domingo Perón?
1: No, él cuando desarman Forja, Jauretche se suma, dice, esta es la continuidad del gobierno de Irigoyen, de las políticas de Irigoyen.
0: De las políticas de Irigoyen. Claro, después se tornó más como en los partidos de fútbol, ¿viste? River y Boca, Unión Colón, digamos, yo soy radical, vos peronista y
1: todo,
0: por eso no te quiero.
1: Ya vamos a hablar más extenso, pero le digo lo siguiente. Sí. Todo, salvo Perón, en la elección del 46, donde gana y es presidente por primera vez, todo lo que tenía eran radicales. El vicepresidente, Hortensio Quijano, radical de la Junta Revolucionaria, que apoyaron el de Perón.
0: Sí.
1: Juan Cook y John William Cook, ¿de dónde venían?
0: ¿De la izquierda?
1: No, del radicalismo.
0: ¿Del radicalismo?
1: Del radicalismo.
0: Sí.
1: El autor, Arturo Sampaio, ¿de dónde venía?
0: Dígamelo.
1: Del radicalismo.
0: Bueno, pero escúcheme,
1: los legisladores.
0: Yo le refuto a usted.
1: Sí.
0: Porque en el 55, con el golpe, también estaban los radicales.
1: Sí, sí, cómo no. ¿Cómo
0: bueno.
1: no? No, yo no. Digo, trato de ser objetivo. Yo creo que se dio un momento de grandes enfrentamientos irreductibles, había un ahogo y muchos abrazaron y participaron de la Revolución Libertadora. Pero eso el tiempo lo corrigió con el encuentro de Balbín con Perón, y no mucho después, cuando Perón convoca a la Hora del Pueblo, en el año 70, y cuando convoca a la multipartidaria, hay que leer lo que le dijo, en el año 70, Perón le responde a Balbín, juntos no nos van a poder derrotar nunca. No se dio la posibilidad de eso, dicen que Perón le ofreció en el 73 la vice presidencia a Balbín y dijo, me matan en el partido. Previamente le había ofrecido en el 46, le había ofrecido a Amadeo Sabatini la vicepresidencia, pero el ego de Amadeo no aceptó porque yo quiero ir en el primer lugar. Y bueno, hubo todos esos desencuentros.
0: La historia lo pasó por encima, a Sabatini, digo.
1: Sí, sí, y digamos, pero vuelvo a insistir y un día vamos a desarrollar bien qué se entiende por revolucionario, cuáles son las políticas. Ilía fue un revolucionario.
0: Bueno, la seguimos. Este debate histórico va a continuar.
1: Va a continuar.
0: Prometemos que va a continuar.
1: Sí. Voy a traer un especialista la semana que viene.
0: ¿A quién va a traer?
1: Un amigo, Leandro Sólito, que es un estudioso de la historia, de los principios, de la evolución del radicalismo.
0: Bueno, pero hoy vamos a estar también con otro estudioso que es periodista y diputado provincial.
1: Muy bien.
0: Y una voz que es necesaria tener en cuenta, que viene del socialismo en sus orígenes, porque nació en Rosario, y se llama Carlos del Frade. Con él también vamos a hablar sin pelos en la lengua.
1: Nunca lo tenemos a los pelos en la lengua, aunque lo tengamos.
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0: Lamentablemente tiene mucha mucha vigencia esta canción, ¿no?
1: Por favor.
0: Cantaba con el cuarteto Supay. Sí. Ay, país, país, país.
1: Bueno, y esta versión es el año que yo lo vi, año 72. Me
0: claro, está remixada, pero sí, está grabada en vivo.
1: Sí, sí, en la facultad de... en la UBA está grabada.
0: Bueno, yo lo escuché al cuarteto Supay en el Paraninfo. No recuerdo que haya venido Piero, pero sí hacían algunas de esas canciones. Y, bueno, por supuesto, ¿no? Antes del golpe fue. Porque Piero sufrió las consecuencias de los parapoliciales de la AAA.
1: Sí.
0: Y tuvo que irse del país.
1: Se salvó por un pelito de que lo chuparan, ¿eh?
0: Sí, hay una anécdota que contó él varias veces. Parece ser que la hermana de Piero
1: andaba con un comisario, estaba casada.
0: Sí, andaba con alguien que estaba vinculado con la policía,
1: con la federal.
0: Y vio la lista de él en un procedimiento que iban a hacer, en un allanamiento. Y Piero en aquel entonces vivía en el mismo edificio donde estaba Arturo Puig. Y eran muy amigos. Y cuando le contó esto, Piero a Arturo, dijo, venite a mi departamento. Y desde el departamento de Arturo Puig vieron todo el allanamiento y los destrozos que hicieron en la morada, en la casa de...
1: Le robaron todas las guitarras.
0: Le robaron todo. Y Arturo, con su esposa, que también es actriz, era actriz, lo acompañaron hasta Ezeiza. Primero hicieron todos los requisitos para obtener, bueno, la posibilidad de que se fuera del país. Y lo acompañaron hasta la escalerilla del avión, sí, para asegurarse de que no corría riesgo.
1: Este allegado familiar, policía, le dijo, te tenés que ir ya. Sí. Si no, nada garantiza tu vida acá o que no seas detenido, por lo menos.
0: Claro, iba a ser el Víctor Jara de Argentina. Sí,
1: exactamente.
0: Como pasó con Chile, ¿no? En el golpe de Chile. Y vos sabés que en principio, cuando él comenzó a cantar, él quería ser cura. Estaba en el sur.
1: Estuvo en el sur.
0: Pero después...
1: En Viedma, en el seminario.
0: Se arrepintió. Pero ahí aprendió algo de música, a tocar la guitarra. Y se ve que tenía toda una impronta hacia el canto. Y cuando comenzó a alternar en esos circuitos del Club del Clan, con Palito Ortega y otros consagrados que había en aquel momento... Las discográficas pretendieron que él fuera el Nicola Di Bari de Argentina. Esto lo cuenta un periodista y señala que así como ya habían logrado a Palito Ortega, a Sandro, ahora querían tener también a alguien que pudiera competir con la canción italiana, que en aquel momento a través de la RAI también estaban en las bateas y en las discográficas de acá del país. Bueno, pero él dio un giro, digamos. Primero cantó algunas canciones en italiano, pero después dio un giro, y en esto tuvo mucho que ver encontrarse con un periodista amigo de Siete Días, de la revista Siete Días, que fue quien compuso muchas de las canciones, incluso mi viejo. Estoy hablando de José Cherkasky, que... Bueno, mi viejo fue inspirada en el viejo o en el padre de José Cherkasky. Y fue el compositor, digamos, junto con Piero, ¿no?
1: Sí, sí.
0: Que Piero, además de cantar, también metía mano en la música y todo eso.
1: Indudable.
0: Pero creo que fue una dupla, la verdad, que el destino hizo que se encontraran, porque funcionaron muy, muy, muy bien.
1: Y una cosa que pocos conocen, él tenía triple nacionalidad, italiana, porque había nacido...
0: Italiana. Vino a los 3 años a Argentina.
1: En Galípoli, sí. En el sur de...
0: ¿Conocés?
1: No conozco.
0: No fuiste.
1: No, Italia conozco muy poco, pero sobre todo en el norte, porque fui a conocer el lugar de donde vino mi bisabuelo.
0: Ah, claro.
1: Un pueblo ya cerca de Suiza, sobre el lago di Como, digamos, la potencia lombarda, un Cantuccia Arminati, que es la ciudad, hoy una ciudad de 80, 90 mil habitantes, y no salí prácticamente de ahí alrededor. Estuve en la patria de Umberto Eco, que justo presentaba su libro Bordolino.
0: Ajá.
1: Y
0: porque, yo lo leí, sí, el nombre de la rosa, por supuesto, pero...
1: San Bordolino es el patrono de Alessandria, donde él nació.
0: Sí.
1: Y lo presentaba en un club social a 3 cuadras de donde yo estaba. Y le digo a la amiga que donde estaba parando ahí en Alessandria, le digo, vení, vamos a verlo. No, dejá, que vamos a ir, estaba lluvioso. Y le digo, dale, así me traducí lo que dice, me perdí la ocasión de verlo. Digamos, vi tanto y me quedó Humberto Eco, que me parece un escritor genial.
0: Uh-huh.
1: Y que le voy a proponer que hagamos algo parecido.
0: Claro.
1: Yo le he comentado en uno de sus últimos libros, Edición Cero, Página Cero, en el cual hace un periodismo de anticipación. Sobre uh-huh. hechos pasados, digamos, presenta
0: sí.
1: Digamos, hechos que no ocurrieron. Digamos, traslada y contrata a buenos periodistas, muchos perteneciente a los servicios de inteligencia, en sí, para que no tener censura previa, lo iba a tener ahí adentro, digamos,
0: claro.
1: Pero eran tipos reconocidos, y entra toda una trama bárbara, y hoy uno podría hacer tranquilamente un programa para un mes, y que no va a variar nada. Es decir,
0: Anticipándose,
1: la guerra va a seguir, la inflación va a seguir, y contar hechos.
0: No, pero la inflación está detenida.
1: Sí, en Suecia. En Suecia, sí, en Suecia.
0: Bueno,
1: ¿no va al supermercado usted?
0: Últimamente ya no voy.
1: No tiene ni para el supermercado, ¿no?
0: Bueno, espere, no sea tan agresivo.
1: No, pero le digo, digamos, hay cosas que...
0: Una de las frases de Piero en esta canción que escuchamos es: las cosas se cuentan solas, solo hay que saber mirar. O sea que si vas entre las góndolas y te dicen que no hay más inflación, pero ves los precios de los productos, ahí, bueno, tiene razón la canción, las
1: Creo
0: cosas se
1: que
0: cuentan
1: lo que
0: solas.
1: Dijo Piero y usted repitió es central. En estos momentos hay que saber mirar. Y es lo que yo trato de hacer, humilde y modestamente,
0: claro.
1: Inclusive cuando voy al supermercado,
0: sí.
1: miro las caras y miro los carritos. Gente que lleva 1 litro de leche, una banana, una manzana, y quizás tenía un chocolate y lo deja en la caja. Entonces ya no miro los precios, miro lo que le ocurre a la gente. Y supermercados que tenían 10 cajas que se agolpaba la gente, hoy tienen 2, 3 cajas, salvo en horarios de recién cobrar, horarios pico, digamos, pero en general, o de muchas ofertas. Y esto de las ofertas también me preocupa, porque digo, no han estado engañando. ¿Cómo hoy 70% menos una cosa?
0: Sí, bueno,
1: se la junta.
0: Da que pensar.
1: Sí, bueno, sí. Así estamos. Es una época muy difícil.
0: Bueno, y tan difícil que se va a convocar, ya se convocó a una nueva marcha en defensa de la universidad.
1: La quinta marcha federal en defensa de la universidad, que el gobierno no quiere cumplir, que chicanea.
0: Contalo bien para gente que nos está escuchando y que dice, bueno, a ver, siempre protesta, pero los afectados son quienes van a las universidades.
1: Sí, y sobre todo, más allá de la cuestión individual, personal, familiar, los afectados son el futuro de los argentinos. Y digamos, el gobierno no está dispuesto a respetar la legalidad, la vigencia de la ley, el Estado de Derecho ni la Constitución. Los universitarios han perdido entre 3 y 4 salarios anuales con respecto a otro momento.
0: ¿Es cierto que un docente universitario está cobrando 600 mil pesos?
1: Sí, en el mejor de los casos. Además, la universidad hoy está, digamos, atravesada por los cargos mínimos, los cargos más importantes se cierran y se reparten en 10 cargos mínimos, que son el ayudante de primera o el ayudante de dedicación simple, que no sé si llega de bolsillo a esa cifra que usted ha dado. Pero además de esto, no hay insumo para la investigación, se cierran en muchos casos, en otros hasta la luz no pueden pagar. Evidentemente esto es un ataque. Pero ¿cuál es la enseñanza? Dos veces el Congreso ha sancionado la ley de reparación y reajuste universitario, no la ha cumplido. La Corte decidió que se aplique, intimó al gobierno que ponga los fondos, la Corte, y no la cumple.
0: El gobierno dice que hasta que no le digan de dónde sacar los fondos, no la va a poder implementar, porque no hay plata.
1: Mire,
0: ese
1: no hay,
0: es el argumento.
1: No hay plata para algunas cosas. Para los viajes del presidente hay plata, para el equipamiento obsoleto de las Fuerzas Armadas hay plata, comprar 16 F-16 no tiene sentido, además un avión que se está dando de baja en todo el mundo. Bueno, esa es la cuestión. Ahora, para conseguir plata venden la ciudadanía, lo cual transforman a gente de otras latitudes en ciudadano argentino, lo cual el Estado Nacional tiene que brindarle todos los servicios, apoyo y demás.
0: ¿Pero bueno, esto se va a implementar?
1: Y están, usted sabe cómo estas cosas.
0: Lo están
1: cosas,
0: anunciando.
1: Usted sabe cómo son estas cosas. Cuando el río suena,
0: sí,
1: es porque agua trae.
0: Bueno, ¿qué pasa entonces con... Bueno, la universidad, hay una marcha,
1: la
0: ¿cuándo es?
1: La quinta marcha el 15 del 10, que se junta también con la marcha multipartidaria, multiinstitucional, de concentración ante el Congreso, porque se trataría la posible derogación.
0: ¿El 15 o el 14?
1: El 15, las dos del 15.
0: Uh-huh.
1: Esta concentración tiene que ver con la derogación del huevo de la serpiente, que el huevo de la serpiente es el decreto 70/23.
0: ¿Aclarás por qué decís el huevo de la serpiente?
1: Porque es la causa originaria de todos los males que está sufriendo institucional, económica y socialmente toda la Argentina, donde se derogan infinidad de leyes fundamentales, necesarias, y habilita el desguace del Estado como se está dando. AISA en Buenos Aires, que se privatizó,
0: ya no nos pertenece,
1: digamos, prácticamente por nada. Y eso tiene que ver con la calidad de vida, tiene que
0: están
1: ver...
0: llegando invitados, me dicen, desde la producción.
1: ¡Qué puntualidad!
0: Sí,
1: muy bien.
0: Y además tenemos que ser puntuales porque hay un espacio para la publicidad.
1: También, también.
0: Sí, después seguimos. Sí, y estamos en el 342-5596-596. Pueden enviar mensajes.
1: No me dejen solo, como decía, ¿quién decía?
0: Neustadt.
1: Bernardo Neuta, no me dejen solo,
0: sí.
1: Estoy acá y voy a opinar en cualquier momento.
0: Tincho Carpincho.
1: Tincho Carpincho.
0: Bueno, porque este es el programa de Jorge Álvarez.
1: Exactamente.
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0: Bueno, esta es una canción de la nueva etapa de Piero. Piero, cuando regresa al país después del exilio, empieza con una propuesta que tiene que ver más con lo humano que con lo político. Sabemos que lo humano y lo político se atraviesan, pero lo cierto es que esta canción la popularizó mucho la negra Mercedes Sosa. Mercedes Sosa venía del exilio, hicieron varias óperas llenos, y en una ocasión, en uno de esos recitales, apareció Piero y la negra tuvo esa deferencia de cantar esta canción. Y el famoso Gracias Piero, que recordamos, fue ahí sí, en ese momento. Y no, fíjate vos, lo decía Víctor Heredia, otro a quien vamos a escuchar, cada vez que la negra Mercedes Sosa toma un tema mío, lo decía Víctor Heredia, ya no lo puedo cantar más. Por ella le encuentra una impronta, una manera de resignificarlo con la voz, que bueno, que ya, digamos, no es mío, es de la negra.
1: Le voy a contar una cosa esa de Víctor Heredia. No solo se dio eso, sino un día le preguntamos, en un homenaje que se le hizo en la legislatura a Víctor Heredia, le preguntamos si lo conocía Banana Mascheroni, pariente.
0: Banana Mascheroni.
1: Sí, el que tenía...
0: ¿Tiene que ver con la música tropical?
1: Tropical, lo del fuego. Sí. Pero hacía muchos temas de Víctor Heredia.
0: Ese otro Mascheroni.
1: Sí, sí, sí. Hacía temas de Víctor Heredia con ritmo de cumbia.
0: Mirá vos.
1: ¿Y cuál fue la respuesta de Víctor Heredia? ¿Cómo no lo voy a conocer si yo soy conocido más por las canciones de él que por las mías?
0: Mirá. Además cobraba derecho de autor.
1: Y no...

0: sutil, hecho en mármol. Bueno, sí. Pero Carla es titular del Consejo de Profesionales de la provincia de Santa Fe, es una mujer dedicada a tener esa interrelación necesaria, con una palabra que se ha perdido. Hoy somos todos contribuyentes, pero ella rescata lo de vecino, que nos tiene cerca.
1: Ella es abogada como usted.
0: Abogada, está estudiada, es más que yo porque ella está estudiada.
2: En realidad soy filósofa, no abogada. Parece que soy abogada, pero no.
1: ¿Por qué bueno. filósofa? A ver, contanos.
2: Soy licenciada en filosofía yo.
1: Ah.
0: Bien, eso te da un posicionamiento distinto frente a la vida, la verdad, claro. Las cosas. A veces aciertan, otras veces confunden, pero creo que es fundamental.
1: ¿Cómo está la carrera de filosofía? Porque mucho tiempo estuvo, digamos, quienes nosotros conocimos que se habían recibido, habían hecho la carrera en la Católica, pero después se abrió la posibilidad en la UNL.
2: En la UNL, igualmente fue todo un proceso también ahí. Yo termino estudiando y recibiéndome, plena crisis del 2001, me voy a Buenos Aires. Así que yo soy egresada de la UNTREF, de la Universidad de 3 de Febrero. Mi formación la hice en Buenos Aires.
1: Sí.
2: También porque, bueno, ligado a la formación académica, yo siempre estuve en la gestión cultural. Y, bueno, mi formación también tiene que ver con ese campo particular en donde me vengo desarrollando hace muchos años. Por lo cual, cuando llego al Colegio de Funcionarios Públicos, vengo a hacer una renovación de mirada. No, una institución tradicional que tradicionalmente había o abogados o contadores, más contadores que abogados teníamos nosotros, claro, porque tradicionalmente era una institución que se dedicó exclusivamente a la formación de cuadros técnicos para la administración. Los mandos medianos, generalmente mediano y superior, de lo que nosotros llamamos las direcciones general de administración, generalmente, bueno, en esos cargos...
0: Te cortan el bacalao.
2: No, los habilitados, los contadores, mucho trabajo técnico en una época. Bueno, es una institución que tiene más de 60 años, estamos cumpliendo 67 años en estos momentos, y bueno, ahí hubo todo un proceso también de ser una institución que, bueno, para subsistir se cerró, ¿no? Sobre todo con las políticas de los 90, bueno... y pasó con lo que pasa en muchas instituciones tradicionales, que no hay renovación generacional durante mucho tiempo. Hasta que, bueno, en el 2019 yo tenía un vínculo ahí porque fui a hacer una muestra, precisamente, de arte.
1: ¿Una muestra de?
2: De arte, de pintura. Me habían llamado en su momento una de las presidentas.
1: ¿Pero eras curadora o era autora de la?
2: Yo era autora. Autora, fui curadora también. Fue una de hecho, era muy pequeñita porque fue una de las pequeñas muestras individuales que hice en la ciudad.
1: Sí.
2: Y ellos me habían dado muy generosamente el espacio. En ese momento estaba la presidenta, la profesora Robinet, intentando hacer un poco lo que yo vine a terminar, pero bueno, ya no es lo mismo un proceso que lo que cuando tenés una comisión que te acompaña a cuando, bueno, hay mucha voluntad de por medio, y estaba muy sola también.
0: Además,
2: en eso,
0: les
2: ¿no?
0: digo a los oyentes que el lugar está hermoso.
1: ¿Dónde funciona?
0: Contanos. En Cruz Roja y Calle Corrientes.
2: En la esquina de Cruz Roja y Calle Corrientes, ese caserón enorme que ustedes veían antes, que ahora, bueno, tiene un mural, está identificado. Fue una casa que es una donación con cargo de la época de Silvestre Benis, y se viene sosteniendo. Básicamente, bueno, los recursos de socio, de cuota de socio, es para sostener la institución. Nosotros lo que empezamos a hacer es generar un montón de... ofertas tanto en capacitación como en eventos, como para, bueno, poder hacer reformas estructurales que tenía la casa. Nosotros nos afectó mucho la inundación del 83 y las subsiguientes. Entonces, bueno, hubo que hacer parte de un rescate patrimonial importante, porque imagínate que ahí tenemos documentación de políticas públicas de 60 años prácticamente. Porque siempre tuvo, no se llamaba observatorio, tenía otro nombre, pero bueno, siempre ese tema de generar documentación, investigaciones sobre nuestro quehacer cotidiano era parte de la misión. Y bueno, nosotros lo que empezamos fue ponerlo en valor todo eso, ¿no? Entonces, bueno, dentro del equipo tengo gente que que trabaja mucho el tema de patrimonio, que hemos hecho parte del rescate, también crecimos mucho a raíz de que

0: Estoy haciendo muchos convenios con instituciones formativas, como los institutos terciarios de formación técnica, donde los chicos pueden venir a hacer prácticas y a nosotros eso a la vez nos suma para mejorar ahí las condiciones nuestras también. Así que bueno, también pertenezco a una generación de mujeres que están siendo pioneras en muchos ámbitos. Entonces, bueno, es también esa construcción que cuando se habla de perspectiva de género, a veces tenemos una mirada muy sesgada, pero es esto también, tejer red de construcción institucionales, más allá de a veces de los discursos, ¿no? Entonces, bueno, ahí hubo un trabajo entre colegas, en su mayoría mujeres entre 35 y 55 años, que hoy también están tomando la posta en distintas áreas, dentro de la función pública, pero también fuera. Entonces creo que eso también fue un poco la estrategia de por qué hoy el colegio es una institución viva, que es lo que yo quería, ¿no? Y de puertas abiertas.
1: No tengo ninguna duda, y además de la impronta tuya, que creo que ha ayudado a avanzar muchísimo, está la generosidad para abrir las puertas. Hemos estado, hemos realizado algunas charlas un tiempo con el psicólogo Matías de la Fontana.
2: Estuve en la charla.
1: Sí, y otras muestras que las sí, que he sí. participado y realmente.
2: Y tienen un canal de streaming.
1: Exactamente.
2: ¿Cómo es eso?
0: Bueno, eso mira, fue un poco una propuesta que salió en principio de chicos que son socios. Y bueno, nosotros estábamos en esa necesidad de comunicar, de empezar a comunicar. Veníamos así teniendo una agenda de mucha actividad. Era estratégico en ese sentido y tal vez necesitábamos un espacio, ¿no? Por otro lado, algo a mano y que se adapte a nuestra lógica. Empezaron a venir estas tecnologías, estaba la propuesta que hacemos una radio abierta, un streaming, o, bueno, sobre todo este tema de redes, que ya lo veníamos trabajando bien. Empezamos a formar un equipo para eso, mucha gente joven. Ya nos excedían lo que era exclusivamente la comisión del colegio. Decíamos, bueno, estamos creciendo, necesitamos gente que se sume a esto. Y, bueno, lanzamos el canal de streaming con mucho éxito. Hicimos una especie de comodato ahí con un grupo de productores jóvenes. Y es algo que recién empieza porque además va a estar dentro de una propuesta que te estaba comentando, Ricardo, que estamos definiendo, de cooperativa cultural. Uh-huh. Una cooperativa cultural, comunicacional, pero una cooperativa de trabajo, ¿sí? Yo creo que desde el tercer sector podemos hacer mucho con eso. Desde eso, aparte, yo realmente es la necesidad de dar una respuesta también a la gente. A mí me viene gente joven todos los días pidiendo con el currículum, ¿no? A ver si le podemos, claro, sí. Qué posibilidad de práctica o de trabajo, de contratación se puede llegar a hacer. Tengo una institución que vos tenés la sede, pero bueno, es muy reducido. Nosotros somos completamente autónomos, ¿no? No recibimos fondos públicos de ningún tipo. Se sostiene exclusivamente con cuota de socio.
1: ¿Y en los convenios no hay?
0: Entonces, bueno, necesitábamos armar esta cuestión más comercial a raíz de toda esta propuesta comunicacional, cultural. Así que, bueno, estamos ahí dando los primeros pasos en el armado de una cooperativa también.
2: Qué bueno.
0: Sobre todo para dar participación, aparte genuina, a toda esta pata comunitaria que veníamos hablando, que es la que le llama mucho la atención a Ricardo, y que excede tal vez los límites propios de lo que es la misión histórica de la institución o lo que es la institución en sí. Entonces, bueno, ¿cómo activas todo eso? Porque yo a esa gente le tengo que dar la respuesta. Hay un montón de gente amiga, vecinos, que llegan a la institución, que colaboran en la diaria. Sí, yo los socios los tengo en los ministerios, pero bueno, en la diaria vos contribuís con tu comunidad. Entonces, bueno, ¿cómo le damos contención? Y toda esta camada joven que por ahí viene a hacer una práctica a través de un convenio con un terciario y después no los podemos incluir porque no tenemos las formas. Entonces, bueno, empezamos a construir también eso, siempre con mucho cuidado y mucho respeto de los límites, de los alcances, pero siempre formalizándolo. Nosotros tenemos una formación de muy chiquitos ahí en el colegio, los que nos fuimos sumando y los que crecimos con tuvimos la suerte de conocer a la tradición que se venía llevando y que, bueno, somos muy respetuosos de las instituciones, pero además de las formas institucionales, ¿no? Entonces, esa prolijidad ha hecho también, si bien a veces ha cambiado la mirada con respecto a otras gestiones anteriores, pero en eso somos todos iguales, ¿sí? Sobre todo en un momento que hay tanta crítica y tanto asco que tiene la población con respecto a la corrupción, ¿no? Y entonces me parece que eso también es destacado, ¿no? Todo lo que nosotros hacemos también es público, lo hacemos público, lo comunicamos, como nuestras asambleas, nuestros balances.
2: La transparencia es fundamental.
0: Pocas instituciones tienen ese nivel de transparencia, sí. Y nosotros nos comprometimos a cuidarla y a ponerla en valor desde ahí. Por eso, yo sé que hizo mucho ruido también nos cuando lo lanzamos y demás, pero bueno, por eso mismo, por esa transparencia que tiene la institución, le vamos a dar esas formas para que pueda crecer incluso más allá del colegio.
1: Le decimos que estamos con Carla Marti, titular del Colegio de Profesionales de la Provincia, y está demostrando que no solo es una gran gestora a la luz de todas las realizaciones, sino que es una gran comunicadora.
2: Un cuadro comunicacional, diría
1: yo. La pregunta que yo te quiero hacer, Carla, es si tienen pensado hacer salas o áreas de distintos abordajes, qué sé yo, tercera edad, ambiente, para empezar, digamos, algún tipo de actividad específica en cada área.
0: Sí, nosotros la idea es que la cooperativa también tenga un poco hacerse eco y poder materializar e incluso abrir el juego desde lo comunicacional y lo cultural, que bueno, para mí va un poquito de la mano, ¿no?
1: Totalmente.
0: Porque en lo que creo que también el sueño con nos era empezar a hacer otro tipo de comunicación, llegar con otro tipo de contenidos. Y me parece muy interesante también que en eso tengamos chicos jóvenes trabajando. Hay otros tiempos que tiene la comunicación. Yo esto lo estamos estudiando mucho también, porque bueno, esto, las redes, lo inmediato, el TikTok, cómo vino a cambiar la cuestión, cómo está afectándonos en términos cognitivos. Bueno, hay un cambio de paradigma que se está dando con la tecnología, con esta implementación de la IA que aparentemente tampoco vamos a poder, no pasa por nosotros, pasa por darle el uso estratégico e inteligente, y cómo lo hacemos con las nuevas generaciones.
1: Bueno, pero el tema de la IA, que es un tema que me preocupa, como todo el tema comunicacional de las nuevas tecnologías, el problema ha estado de quién la maneja.
0: Claro, exacto.
1: Más allá de que uno pueda hacer conocimiento.
0: Exacto, pero aparte, como yo digo, todo se puede protocolizar, sobre todo en temas de Estado, ¿no? A ver, a mí me está pasando como docente, estoy profesora del Instituto 12 en la carrera de museología, y hablando este año, ¿no?, con la directora del instituto, le dije, bueno, así como hemos hecho el protocolo para pasantías, el protocolo para... Tenemos que hacer el protocolo del uso ético de la IA para los estudiantes, ¿no? Porque aparte hay un mal uso. Y como parte de las colegas que nos formamos ahí estamos, o sea, en instancias, o que algunas están terminando su ciclo de licenciatura, si bien son técnicas, y otros ya estamos en los ciclos de doctorado, como es en mi caso, que estoy terminando mi doctorado en la Universidad de Morón, en Buenos Aires. Nosotros estamos atravesados también por ese tema del uso de la IA en términos éticos también, ¿no? Pero bueno, cuando vos lo usás como un instrumento de construcción de conocimiento, te acelera mucho, muchas veces, el trabajo académico también, ¿no? En el tema de la elaboración de material, de investigación. Bueno, ¿cómo se hace? El tema es que esto se liberó sin protocolo, sin enseñanza.
2: Claro.
0: Esto se liberó de una forma, y bueno, esas son por ahí las diferencias y los debates que nosotros tenemos, tanto con los funcionarios políticos, como, porque bueno, nosotros siempre pensamos a largo plazo, ¿no? Entonces, fue una institución que tradicionalmente se encargó de formar gente idónea para la función pública, y nosotros no tenemos el límite del corto plazo, ¿no? Que es el problema del político, del funcionario político. Pero bueno, creo que hay que contribuir siempre al diálogo en ese sentido y a poner en perspectiva esto, ¿no? Para mí también este tema de nos trajo del streaming o la excusa del streaming trajo un movimiento de gente joven en la institución.
2: Eso suma, es bueno,
0: energía.
2: Es importante.
0: Entonces, bueno, porque una vez está en la diaria con las reuniones, atendiendo a la demanda del socio, que bueno, viene con toda su problemática. El tema de salud mental, estamos todos atravesados por eso también. No es fácil, no son fáciles los cambios de gestión, cada vez hay más virulencia en ese sentido. Entonces, bueno, yo gran parte del día hago de psicóloga. Entonces, tener a gente joven que ya está en otra instancia y vienen y hacen música. Y bueno, entonces fue como decir, bueno, ahora está la casa tomada desde otro lugar.
2: En el buen sentido.
0: En el buen sentido.
2: Tomando el título de aquel cuento de Cortázar.
0: De Cortázar, maravilloso, ¿no? Que
1: la conocí hace poco, quedé maravillado por la fuerza, las ganas. Y quien es docente, y yo cuando lo era, la vinculación con los jóvenes
2: es fundamental.
1: Es fundamental, y una recarga de pilas permanente, incorporar nuevas visiones.
2: Bueno, vos lo nombraste Jaureche, ¿no?
1: Sí.
2: Y decía, Jaureche hablaba de que cuando vos entrás a un lugar y no hay jóvenes, tenés que alejarte de ese lugar porque no, la verdad que no tiene mucho futuro. Así que esto que les pasa a ustedes está muy bien.
1: Me preocupa.
0: Y a los,
1: eso de
0: a los jóvenes,
1: no hay jóvenes.
0: Sí, y a los jóvenes, aparte, esta cuestión no de bajarle línea, sino de alentarlos a la formación. Entonces, alentarlos a que se formen, a que hay otras miradas. El espacio siempre fue muy respetuoso con la diversidad de miradas, ¿no? Pero bueno, esto de que no te quedes con lo inmediato, investigá, ¿no? Formate. Entonces, bueno, sí, la verdad que como vos me decías, Ricardo, y volviendo a tu pregunta inicial, en el Observatorio de Políticas Públicas del Colegio ya tiene sus comisiones armadas, algunas ya están funcionando, otras no. Se va avanzando en la medida que se suman colegas a decir, me hago cargo y llevamos, bueno, al menos hacemos una o dos actividades en el año. Porque eso también, viste, en instituciones como esta es todo mucho a pulmón y los colegas ceden su tiempo también en eso. Entonces, bueno, es decir, ¿cómo lo materializamos? Y con esta cuestión cooperativa, es decir, bueno, ya que tenemos estos ejes de trabajo, cómo los complementamos desde acá, ¿no? Que es esta cuestión de este lazo ya más abierto con la comunidad, si bien el colegio viene articulando con distintas instituciones, siempre tiene más que ver con lo formativo y lo académico, y bueno, ahora es como una cuestión que tiene más que ver con la construcción de lazos ciudadanos.
1: Bárbaro, y todas las actividades que tengan planificada, que quieran difundir, tienen micrófono abierto.
2: Micrófono abierto, claro.
1: Además, un gusto devolver atención y tenerte con nosotros.
0: No, por favor, o sea, no. A nosotros también siempre es un gusto recibirte, Ricardo. Y es un gran esfuerzo siempre todo esto, ¿no? Sé no, que para no, ustedes no, hay mucha vocación
2: también,
0: en esto.
2: También, sí.
0: Y mantener el legado vivo de, bueno, todo lo que hizo Jorge Álvarez, un grande de la cultura santafesina.
2: Uh-huh, sin duda.
0: Y ojalá, bueno, se replique y tengamos mucha gente. Eso también, cuando abrimos el streaming, fue empezar a darle espacio a la gente que no estaba teniendo difusión en estos momentos. Tenemos muchos artistas que no están siendo escuchados, muchos compositores que no están siendo escuchados. Entonces, bueno, está abierto. Lo hicimos con una convocatoria pública, vos te llegó.
1: Sí, sí.
0: Entonces, bueno, me parece que fue corajudo en estos por
1: además,
0: estos tiempos.
1: Además, con un nivel profesional de los chicos muy interesante.
0: Y bueno, y así,
1: además,
0: vos viste,
1: muy curioso. Yo
0: vos
1: creo...
0: viste dos del grupo que ya son más de 10.
1: Bueno.
0: Entonces digo, no es que está todo perdido y que la gente o que los jóvenes no les importa nada. Yo creo que también hay que hacer mucha autocrítica, sobre todo desde el campo popular, porque nos hemos alejado de la gente y de los jóvenes.
2: Y todas las generalizaciones son injustas.
0: Sí.
1: Digamos, el campo popular en los últimos tiempos se quedó en algunas reivindicaciones puntuales que podemos compartir, pero no ha tenido una mirada profunda, estratégica, anticipatoria, y la respuesta y la crítica solamente por sí mismo no ayudan a cambiar las reglas de juego.
0: No, Ricardo, pero aparte venimos de generaciones que no han tenido la generosidad de tu generación, que fue una generación en pie de lucha, y muy generosa en la formación de cuadros. La dirigencia que se adjudica la conducción del campo popular en estos momentos no formó cuadros. Hace mucho tiempo que no se forman cuadros.
1: Indudable.
0: Y ese es el gran problema que tenemos también. Lo digo porque muchos momentos acompañé. Hoy desde roles institucionales uno se tiene que abrir de eso, obviamente. Pero lo remarco porque así como el campo nacional y popular... los grandes partidos tradicionales como el radicalismo y el peronismo, bueno, yo estoy viendo hoy el peronismo, está pasando lo que el radicalismo en los 90 o en el 2000, esa
1: han
0: desintegración interna y que tiene que ver con la no formación de cuadros.
1: No, y eso que reciben fondo, porque la ley de regulación de los partidos políticos tiene partidas importantes para la formación política, social, democrática, y no se están implementando.
0: Y molesta a veces cuando uno de un sector profesional o el tercer sector hace estos planteos, que está en un rol dirigencial institucional,
1: sí,
0: pongámosle. Pero bueno, si me bajás el nivel de la función del funcionario político, ¿cómo querés que hagamos? Porque tiene que haber un acompañamiento realmente. Tenés que tener cuadros a la hora de poner en lugares técnicos o ministerios, bueno, lugares estratégicos, ¿no? Y realmente el deterioro de la función pública que estamos viviendo tiene que ver mucho con eso.
1: Y
0: ¿sí?
1: además una cuestión, el Estado en los últimos tiempos, más que a la difusión, a la formación, se ha dedicado más que todo a la publicidad.
0: Absolutamente.
1: Y fondos incalculables se destinan, que el Estado tiene la obligación de informar, pero también tiene la obligación de formar, ir generando, y también nosotros, los más viejos, tenemos que hacer nuestros mea culpa, porque en la vorágine que nos agarró de recuperar la democracia, reconstituir planteles, normativa y demás, y muchas veces hemos dejado de lado, y otros tuvieron miedo a la competencia y deliberadamente fueron cercenando, rompiendo puentes para que este cambio generacional que debía ser natural y constante se diera.
0: Sí, yo creo que es trágico que partidos tradicionales hoy estén sacando sus candidatos de medios hegemónicos de comunicación, gente que nunca ha estado a cargo, por ejemplo, de un ministerio o ha acompañado un proceso, que no entiende el funcionamiento del Estado desde adentro.
1: No, y si
0: ¿no?
1: tomamos la
0: entonces, renta... bueno, creo que parte del desafío tiene que ver con generar esos cambios también.
1: No, indudablemente, y además tenemos un gobierno nacional que ha hecho de esta improvisación y desconocimiento y desprecio del Estado, que la representación jurídica, política y social de cada uno de nosotros, digamos, ha llevado figuras que son en algunos casos hasta despreciables desde el punto de vista social o moral.
2: Carla, todo un desafío el que tienen por delante. Nosotros tenemos el desafío de la publicidad.
0: Bueno, un gusto. No, un gusto.
2: Siempre las puertas abiertas.
0: Un gusto, y allá también en NOS, más que bienvenidos. Así que vengan a visitarnos, ya que somos vecinos.
2: Bueno,
0: los esperamos.
1: Somos vecinos.
2: 22:37, la temperatura a esta hora, 16 grados. Cielo nublado, cubierto.
1: ¿A usted le parece bien eso?
2: ¿Los 16?
1: Sí, sí.
2: ¿Y a vos qué preferís?
1: 15.
2: Bueno, yo tengo 16 acá.
1: Bueno.
2: Sensación térmica 15.
1: Bueno.
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0: Bueno, estamos escuchando a Víctor Heredia, inconfundible la voz de Víctor Heredia, en una obra, la verdad, muy, muy oportuna para estos tiempos, porque mañana es 12 de octubre, y lo que hizo con Taki Ongoy, así se llama el trabajo de Víctor Heredia, donde participan músicos invitados, es una propuesta en donde rescata a los pueblos originarios, ¿no? Y da otra mirada sobre lo que pasó. Y bueno, y señala también las atrocidades cometidas en nombre de, bueno, de traer aquí esta cuestión que tiene que ver con una fe que no se conocía y también con el despojo que se hizo de muchas de las riquezas de nuestra tierra. ¿Qué descubrió Cristóbal Colón? Si acá ya existíamos, dice algún historiador. Y estamos hablando, Ricardo Mascheroni, del 12 de octubre. Pasamos recién un tema de Víctor Heredia, te cuento, porque estuviste haciendo alguna gestión para la comunicación que vamos a tener dentro de unos minutos con Carlos Delfrade. Y bueno, mañana es 12 de octubre. Volvió con el tema del Día de la Raza en los partes oficiales del gobierno actual. Y dejó de lado, bueno, eso que se había consensuado y que en muchas escuelas sigue siendo así, esto del Día de la Diversidad Cultural. Pero también se señala que lo que, bueno, hay que tener en cuenta es que un día como hoy, 11 de octubre, es el último día de libertad de los pueblos que originalmente estaban acá. ¿Cuál es tu mirada?
1: No, yo coincido, digamos. Esto no fue una integración de dos mundos, sino que fue una conquista.
0: No fue un encuentro de dos culturas.
1: No.
0: Pacíficamente.
1: No. Digamos, todas las conquistas tienen la misma impronta. Anular a los pueblos que estaban originalmente en estos territorios. Por eso que no se puede hablar fundamentalmente de descubrimiento, digamos. Claro. Acá hubo lisa y llanamente una conquista a fuerza de una supremacía.
0: En cuanto a armamentísticamente,
1: y donde el caballo generó, digamos, la diferencia.
0: Claro.
1: Además, hay que reconocerle, los pueblos originarios no convivían pacíficamente.
0: Bueno, pero ese es otro tema.
1: Está bien, y muchos de ellos, digamos, se sumaron a los conquistadores.
0: Pero había imperios, sí, claro. En los pueblos originarios había imperios, ¿no?
1: Imperio con sometimiento, con esclavitud, sí. Con masacres masivas, sí. Digamos, en Hernán
0: bueno,
1: Cortés.
0: Pero lo que vino con, Colón, con
1: no
0: la
1: tanto
0: conquista.
1: Con Colón, que fue más pacífico, las posteriores, los adelantados que vinieron después de Colón, ya vinieron con la posibilidad de rapiñar todo lo que había, quitarle todo lo que había, y la complicidad de pueblos que estaban enfrentados posibilitó que grupos muy chicos de cientos de europeos pudieran dominar a ciudades, imperios que tenían millones de habitantes.
0: Después vamos a escuchar otro tema de esa obra de Taki Ongoy, le digo al...
1: Perfecto.
0: A quien nos está también inspeccionando y controlando y nos dice si estamos saliendo bien o mal.
1: No, me parece muy bien. Yo ya te decía que voy a adoptar lo que hacía Fidel Castro con Camilo Cienfuegos. Cuando él estaba hablando, cada tanto se daba vuelta, porque lo tenía atrás, así al costado, y se daba vuelta y decía... Voy bien, Camilo.
0: ¿Y ahora cómo le preguntarías a Don
1: Voy bien, Nicolás.
0: Bueno, Nicolás es...
1: Ya vamos a hablar otro día de Camilo Cienfuegos, porque fue uno grandes de la Revolución Cubana. No nos van a acusar de comunista, o qué sé yo, porque reivindiquemos hechos históricos.
0: No sé.
1: Ahora parece
0: yo no
1: que...
0: tengo el carnet de afiliado.
1: Bueno,
0: no, usted me dijo el otro día que era afiliado a la Unión Cívica Radical.
1: Sí,
0: bueno, yo no estoy afiliado a ningún partido.
1: Bien. No sé si eso es bueno o malo, pero...
0: Es interesante
1: para
0: porque
1: analizar.
0: Sí, cuando vos sos orgánico de algún partido, también estás mirando sesgadamente.
1: No tengo duda. Además, todos los partidos tienen las profesiones de
0: pero eso
1: fe...
0: Pero opino yo, claro.
1: De fe partidaria, que a veces le... lleva a mirar la paja en el ojo ajeno y nunca la vi
0: en el propio. Bueno, vos sos singular porque vos sos afiliado, pero...
1: He tenido una mirada crítica. Yo
0: seguí empecé, teniendo una mirada crítica.
1: Digamos, rompí lanza, diríamos, con algunos sectores del partido en el año 2000, cuando el gobierno de De la Rúa lleva adelante dos
0: alianzas.
1: Sí, lleva adelante primero la incorporación de Domingo Felipe Cavallo como ministro de Economía y la otra la ley de flexibilización laboral. Ahí donde la Banelco vino a cometer un acto tremendo de corrupción y bueno, yo dije, con esto no tengo nada que ver, yo siempre estuve más acercado al pensamiento de Alén, de Irigoyen, de Forja, y esto era la negación, inclusive de Alfonsín y Lía, y Crisólogo Larralde, que fue uno de los grandes impulsores del pensamiento radical.
0: Bueno, seguimos hablando del radicalismo para la gente que no... tenemos boinas blancas, pero somos... una secta,
1: No, para nada.
0: Yo no soy radical.
1: No, ya sé
0: que... Pero sí sé que cuando asumió Alfonsín y después de una larga noche de violencia, de censura, de muertes, renació una esperanza y una expectativa.
1: Ni hablar.
0: Y yo te puedo asegurar que yo lloré con el discurso porque veníamos de ahí, ¿no? El cercenamiento de derechos. Y de tanta muerte, de tanta matanza. Bueno, en fin. Pero
1: sí,
0: no fui a la casa de
1: la... propaganda de Alfonsín fue muy buena.
0: Sí.
1: No somos una salida electoral, somos una entrada a la vida.
0: Ah, bien. Somos la vida. Bueno, Ricardo, no fui a la Casa de la Cultura. ¿Vos fuiste?
1: Sí, fui. Digamos, interesante.
0: Sigue hasta ahora el Festival Poético.
1: Sí,
0: es el Festival Internacional de Literatura de Santa Fe.
1: Fui más que todo por esto del libro usado y libros antiguos.
0: ¿Había?
1: ¿No?
0: Pocos.
1: Muy poco, mucho eran rezago de algunas librerías. Creo que hay que hacer, y vamos a ver si lo hacemos, una feria popular del libro. En otros ámbitos, quizá en un club, acá en el colegio, que vayan lectores más que todos.
0: Hubo también lecturas en el marco del Festival Internacional de Poesía de poetas de aquí de Santa Fe y también de otros países, de otras provincias.
1: Me recomendaron uno que vamos a tratar de seguirle la pista, que hizo una poesía muy buena, yo no la escuché, pero me lo recomendaron, un tal Rossi, no sé el nombre.
0: Rossi, pero vos estás hablando...
1: No de Rossi, que era escritor, que se dedicado al
0: Nacho.
1: Blues y el jazz, sino...
0: Nacho Rossi, sí.
1: Sino otro Rossi, pero me dijeron muy, muy bueno. Y además,
0: bueno,
1: la lectura y la postura... realmente era destacable.
0: Saludamos a Cacho Agú, que mucho tuvo que ver con esto,
1: con
0: a Néstor
1: Cacho.
0: Zenoglio, a Mónica Laurencena, bueno, toda la gente que
1: estuve con Miguel Ángel de la Fontana.
0: Ah, que, bueno, claro.
1: No llegué al...
0: Hay que traerlo acá, Miguel Ángel.
1: Pero sí, ya lo vamos a traer. Sí.
0: Bueno, el que recorre los barrios, te cuenta la historia
1: barrios,
0: de cada barrio.
1: Presentó su... el tema de la prostitución de mi viejo barrio Sunchales y después...
0: ¿Dónde quedaba? Bueno, ahora no se llama más Sunchales.
1: No.
0: Cerca de la estación Mitre.
1: Mitre, ahí donde está el Vera Candioti, era
0: sí.
1: Un prostíbulo, el prostíbulo más caro que tenía Santa Fe. La otra esquina donde hay una repartición provincial también era otro, y yo vivía en la esquina, digamos. Eso
0: claro.
1: Fue barrio Sunchales originariamente, después Alfonso, Santa Lucía, digamos, sobre todo Alfonso y Santa Lucía son los dos nombres que han perdurado, una porque el cura Gasparotto, Edelmiro Gasparotto, generó la escuela, la parroquia de Santa Lucía, y eso le dio también la impronta.
0: Recordemos que dentro de algunos minutos nos vamos a comunicar con Carlos Delfrade, periodista, diputado, y una voz necesaria en estos tiempos, y totalmente, en todos los tiempos, ¿no? Porque sí, él, bueno, siempre ha hecho denuncias muy, muy importantes, muy fuertes.
1: Muy fundada, digamos, siempre ha tratado de mirar abajo de la alfombra, aquellas cosas que por conveniencia, muchas veces por temor, por dudas, no se dicen, y él está a la cabeza de esa cruzada,
0: claro.
1: Y acompañado por el diputado Palo Oliver y también por la diputada Balaguer, creo.
0: Claudia Balaguer.
1: Claudia Balaguer.
0: Bueno, muy bien, Ricardo, ¿qué decir, aparte de todo lo que ya contamos?
1: Muy cortito, una cosa que yo en este esquema que hemos estado analizando, todo, tengo una sensación de marginalidad absoluta. O sea, me siento marginado, discriminado, y esto tiene que ver lo que yo he dicho, que somos desechables. Y esto tiene que ver que el poder hoy privilegia la productividad y la rentabilidad, y por eso ha decidido que todo aquello que somos parte del grupo de los viejos, los jovatos, ancianos, mayores, los de la tercera edad, los decrépitos, vejete o como le guste llamar, son descartables y además generan un costo social que inciden en la crisis de sostenibilidad. Ese paradigma, más allá de los discursos y la preocupación hipócrita y cínica, han iniciado una metódica escalada para sacarse de encima a todos los que tenemos estas limitaciones y jodernos la vida, y que se expresa en muchas acciones, ajustes jubilatorios. El tema central hoy es esta profusa obligación de encerrarnos adentro de los sistemas digitales, las APP, para todo, que no las sabemos manejar, que tendría que haber una atención personalizada, que todo el que se siente cómodo lo pueda hacer, pero también darnos la posibilidad de los que tenemos que concurrir a una obra social, hacer un trámite, lo podamos hacer personalmente, y que haya empleados que nos atiendan con deferencia. Y le digo más, este mentiroso eslogan de que hay que ahorrar en papelería, en demás, es una mentira absoluta.
0: Se lo plantea como una cuestión que tiene que ver con el medio ambiente.
1: Sí, no, pero es una mentira. El incremento, como se ha dado, del uso de las redes, tiene un disparate de derroche energético que supera en mucho y en largo al uso del papel, y además supera en mucho y en largo a lo que es la posibilidad de tener un ámbito de atención a toda esta gente. Ya en los bancos es una dificultad todos los días una nueva cuestión, si es sacar el carnet de conductor o tener una tarjeta verde, una tarjeta azul, no, hay que hacerlo por las redes, y después uno empieza a reclamar y dice, apriete uno, ponga su número de documento, no, lo va a atender, nadie nos atiende. Estamos en la inclemencia absoluta de este punto de vista.
0: Bueno, fíjate, yo me hice unos estudios médicos en un sanatorio, y los resultados ya no te dan la radiografía Los resultados te lo mandan por WhatsApp y por archivo que ingresa a tu celular. Y yo cambié el celular, lo tuve que cambiar. Y perdí todo eso, entonces ahora estoy reclamando y me pasan de una oficina virtual a otra oficina virtual y no me dan respuesta. Pero es que fíjate no, vos.
1: Eso es un plan premeditado.
0: Bueno, no sé.
1: Sí, un plan no sé premeditado si es así, pero... de dejarnos de lado. Pues esto cansa a la gente.
0: Claro.
1: Y a veces.
0: Dice, si vos decís, bueno, basta. Me cansaron.
1: No, primero, no todos tienen capacidad económica para tener un celular.
0: Claro.
1: Aunque lo tuvieran, no tienen en muchos casos la expertise necesaria para poderlo manejar. Y muchas estafas que se hacen tienen que ver con todo este tipo de APP. Y muchos no tienen ni un nieto, ni un vecino, ni un amigo que le pueda dar
0: que
1: una mano en esta cuestión. Por eso yo digo que hay que tener un poco de sensibilidad, hay que, entender estas disminuciones de las capacidades que tenemos, los que tenemos determinados. Yo tengo un problema tremendo, yo no pude armar la APP del IAPO. Y voy a querer comprar un medicamento que está recetado y me dicen, deme el toque, ¿qué toquen? ¿A quién voy a tocar? Y me quedo afuera. Y otros dicen, ¿qué voy a ir? Estoy acá, hago todo este trámite, cuando voy me piden tanto, qué sé yo. Ya nos terminan agobiando de forma absoluta, pero ya tenemos que ir para lo de... llamada
0: a ¿ya Carlos? ¿Vamos a la llamada o hacemos un corte publicitario? Vamos bueno. A un corte publicitario, no sé, me hizo un gesto que yo no lo entiendo.
1: No entendemos.
0: Estamos en el 342-5596-596. Esto es La Tierra y su Gente Radio. Estamos con Ricardo Mascheroni y con todo el equipo. Así que pueden comunicarse.

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0: Estamos esperando la llamada con Carlos del Frade, pero antes de eso le digo que estamos saliendo en las siguientes ciudades: Casilda por 99.7, Cadena O Esperanza 87.9, Firmat 90.1, Florencia Radio Libertad 90.5, Cadena O Gran Rosario 98.5, Las Toscas 101.1, Cadena O Rosario 100.3, Cadena O Rafaela 94.1, Cadena O Reconquista 107.1, Roldán 92.9, San Javier 104.3, San Lorenzo 88.3, Cadena O Santa 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Les digo que se ve que no escuchan desde Cere, porque un mensaje.
1: Gente amiga en Ceres.
0: Exactamente, lo felicito por el programa La Tierra y su Gente, excelente, claro y preciso, vamos por más.
1: Bueno.
0: Muy bien, bárbaro.
1: Tenemos que ir a Ceres, a hacer algo en vivo ahí.
0: Sí, sí, ya vamos a ir a algunas otras ciudades y vamos
1: también
0: a salir.
1: También, y a Florencia, que era la ciudad de mi abuela.
0: De tu de abuela, mi padre. Pero con mucho claro. Gusto. No, no, vamos a ir, digamos, a San Javier, hablaremos con alguno que nos dé un cobijo ahí.
1: Porque una de las cualidades que tenía La Tierra y su Gente, esta impronta de Jorge Álvarez, cuando la hizo en televisión, es que no la hizo en el set, en el estudio, no, sino que cámara al hombro, se iban a recorrer distintos lugares.
0: Lugares.
1: Del país, de otros países, y indudable. Eso le dio una dinámica.
0: No en esos, digamos, audiovisuales que hacía, mostró cosas que eran increíbles. Sí, increíbles.
1: Sí. Y estamos hablando cuando todavía no se había desarrollado tanto internet, ¿no?
0: Ni hablar.
1: Así que nos acercaba a lugares que nosotros no conocíamos.
0: Ya lo tenemos al diputado Carlos del Frade con nosotros. Buenos días, Carlos.
1: Buen día, Carlos. Estamos aquí con Ricardo Mascheroni.
2: ¿Cómo andan ustedes? Gracias por llamar.
1: ¿Qué tal? Bueno, para hablar de temas que hacen a la actualidad nacional y provincial. Porque vos como diputado provincial tenés una mirada, siempre la has tenido, una mirada crítica en lo nacional, pero también con anclaje en la provincia. Y bueno, queremos saber por dónde estamos transitando políticamente en nuestra provincia.
0: Sobre todo en momentos que hay varios proyectos legislativos, por lo menos de nuestro punto de vista, que están reñidos con lo constitucional y el Estado de Derecho.
2: Sin duda, sin duda. Yo creo que Santa Fe establece la síntesis del proyecto nacional de subordinación a los Estados Unidos, una democracia de cada vez más baja intensidad. Estamos cada vez más cerca de 1975 que de estar ya más de 40 años de democracia, lo cual es significativamente preocupante para la provincia de Santa Fe. Esta semana en la legislatura de Santa Fe va a ir la gente del Ministerio de Seguridad para tratar de fundamentar lo que ellos llaman las nuevas herramientas en seguridad para el gobierno de Puyaro, que es volver al 75, la policía que puede detener sin ningún tipo de orden judicial, de allanar sin orden judicial, la idea de tener un barrio entero bajo estado de sitio durante la cantidad de días que se le plazca a la policía, con lo cual verdaderamente estamos en un retroceso democrático fenomenal en Santa Fe, pero que, insisto, marca y expone lo que está pasando también a nivel nacional, con lo que pasó hace algunos días en Rosario, con el operativo Biguá, hecho por el ejército argentino sobre el río Paraná, directamente vinculado a las órdenes expresas de los Estados Unidos, con lo cual esto que está pasando en seguridad en Santa Fe, que es un fenomenal retroceso, es directamente proporcional al silencio absoluto del Poder Judicial de la provincia de Santa Fe, un Poder Judicial que hoy es títere del Poder Ejecutivo de la provincia de Santa Fe, con grandes medios de comunicación que lo único que hacen es informar lo que quiere el gobierno y, por supuesto, no difundir nada de las posturas críticas, y con una economía absolutamente contradictoria, en donde hoy la Argentina está por exportar por más de 100.000 millones de dólares, de los cuales entre 70 y 80 mil van a salir por el Paraná, y tenés 7 de cada 10 trabajadores en la informalidad y cada vez más personas desocupadas y cada vez más personas pobres. Esto también pasa hoy en la provincia de Santa Fe, con lo cual evidentemente lo que se va a discutir en estos próximos días en Santa Fe tiene mucho que ver con el plan nacional, que es en realidad un plan vinculado a esto de ser nueva colonia de los Estados Unidos. Ya Estados Unidos está bajando a la Argentina para establecer todo lo que tiene que ver con la ciberseguridad. Está diciendo los propios representantes de la embajada, con Peter Lamelas a la cabeza, que es el embajador, que abrir empresas chinas en la Argentina es como abrirle las puertas a los ladrones. Es increíble la injerencia del poder norteamericano hoy en la Argentina y también en la provincia de Santa Fe. Por eso me parece que estamos en un momento de muy dura dependencia que va a generar muchísimo más dolor para nuestro pueblo. Y es bueno que existan lugares como el de ustedes para poder decir estas cosas.
0: No, decía un amigo hace algunos años, estamos viviendo hace muchos años, y ahora esto lo confirma, estamos viviendo una democracia, vos dijiste de baja intensidad, mi amigo decía, una democracia de los acreedores, que en definitiva sí, son los que fijan las reglas. Y yo te digo, a mí no me preocupa, un poco siguiendo lo que decía Martin Luther King, no me preocupa la maldad, ni los gritos, ni la prepotencia de los malos, sino que lamentablemente me preocupa, y mucho, en muchos aspectos, el silencio de los buenos. Y en esto, sí. Los grandes partidos, más allá de las honrosas excepciones que pueda haber, lamentablemente son funcionales a toda esta política, que en definitiva esta discusión de la política de seguridad, digamos,

0: incluso más ínfulas al imperio para quedarse con todo lo que tiene que ver con Sudamérica. Por eso lo que ahora hay que empezar a revisar lo que existe, que es lo bueno cotidiano, como decimos nosotros. Hay miles de resistencias hoy en distintos lugares de la Argentina. Lo que falta es la enhebrarlas a esas resistencias en un proyecto político alternativo y que sea popular. Este es el gran tema, la gran cuestión que tenemos de cara al año que viene. Pero lo cierto es que estamos en un momento muy oscuro de la democracia argentina, en donde siempre aparecen cosas, insisto, significativamente diferentes, pero que son miles de resistencias muy chiquititas y que hay que tratar de alimentarlas. El problema grande, como vos lo decís, y efectivamente es así, es cómo sectores políticos mayoritarios, históricamente vinculados con lo popular, están en otra cosa, están absolutamente en otra cosa, y eso se ve con una triste claridad hoy en la provincia de Santa Fe, y especialmente en la Cámara de Diputados de la provincia, en donde generalmente se acompaña todo lo que propone este gobierno, que se lleva todo puesto porque cree que al tener la sumatoria de los votos, lo ha hecho sinónimo de tener la sumatoria del poder público, y eso hoy se padece en el poder judicial, en el poder legislativo, y también me imagino en distintas esferas que dependen del poder ejecutivo, por más que no lo puedan decir.
1: Yo te hago una pregunta, un poco bajando al terreno social. Todo lo que dijiste coincidimos, y a nosotros que tenemos dentro de todo el cuero duro, digamos, por los años de militancia, nos da miedo y nos preocupa. ¿Qué decirle al ciudadano común? ¿Se puede salir de esto? ¿Cómo se sale?
0: Yo creo que sí se puede salir, es imprescindible salir, porque además lo que está en juego es la vida de nuestros pibes. Como siempre digo, para mí la política es pensar la sociedad que imagino para la gente que amo. Entonces, una sociedad en donde la policía te pueda allanar la casa sin orden judicial es un espanto, y eso lo tiene que resistir la gente. Lo tiene que resistir en los barrios, atrás de las vecinales, de las iglesias, de los comedores, de las escuelas. Entonces, a mí me parece que claramente a la gente lo que hay que decirle es que, mientras tanto, empecemos a pensar en defender lo propio, lo particular. Siempre digo, de lo cercano a lo lejano. Eso nos parece muy, pero muy importante. Y seguir con la construcción de herramientas que sean políticas, por más que no sean partidarias, insisto, de lo barrial a lo ciudadano y de lo ciudadano a lo provincial, de entrada, mientras a nivel nacional aparezca algo que realmente genere el deseo popular de ir por otro lado. Pero en el mientras tanto, claramente hay que juntarse. Y creo que la gente igualmente se está juntando, más allá de que no aparezca en los medios. Yo estoy absolutamente convencido de que miles y miles de resistencias existen todos los días en la Argentina y también en la provincia.
1: Vos dijiste un tema que también es materia de preocupación mía y de muchos. Vos hablaste de las iglesias en general. Lo que pasa es que también las iglesias en general hay que hacer un corte, digamos. Estamos viendo cómo las pentecostales, que son una quinta columna, desde mi punto de vista, por lo menos una quinta. De los Estados Unidos. No quiero ofender a quienes van y son creyentes y lo hacen convencido, pero hemos visto el vuelco en Brasil, y el gobierno provincial tiene una predisposición especial a los grupos evangélicos, y yo vengo alertando de hace muchos años, porque cuando leí esas declaraciones del presidente Teddy Roosevelt desde el lago Nahuel Huapi en 1913 o 14, que dijo: mientras la Iglesia Católica sea preeminente en Latinoamérica, no la vamos a poder dominar. Y a partir de ahí vino toda una catarata de invasiva de mormones, pentecostales, testigos de Jehová y toda la otra, y que vienen con, digamos, subsidios, muchas veces con una pantalla loable, pero que terminan siendo subsidio de las grandes agencias de seguridad. Y por el otro lado, yo soy un convencido, todos los patriotas argentino en la época de la Revolución.

0: Constitución y la Independencia, digamos, respetaban y, digamos, insuflaban que la gente creyera. Belgrano se lo decía a San Martín permanentemente, y hoy estamos viendo que Rusia, un país que el comunismo había llevado a decir o a hacer que la religión era el opio de los pueblos, ha tenido una alianza de fierro con la Iglesia Ortodoxa. Es más, una de las causas de la invasión a Ucrania es el no respeto de la Iglesia Ortodoxa. Xi Jinping en China, digamos, la alianza con el confucianismo, y está haciendo el rescate de todas las posiciones, una alianza militar confucianista. Bueno, Estados Unidos vive hablando de Dios, no son practicantes, pero el dólar tiene el ojo divino y todo lo demás. Y nosotros, el progresismo ha sido funcional al ataque de la Iglesia.
1: Sí, yo creo que sí, pero especialmente porque no hemos sabido separar justamente lo que era la construcción, por ejemplo, de la teología de la liberación en América Latina, lo que significaron las asambleas latinoamericanas de iglesia, que generaron documentos extraordinarios, como el de Medellín, como todos aquellos que alguna vez supimos que fue el nacimiento del movimiento sacerdote por el tercer mundo. Así que eso es así, pero por eso también está lo otro. Lo otro existe, es real. Hay una resistencia y hay grupos que están trabajando en eso, y me parece que sobre eso hay que seguir trabajando. Igualmente, lo que sí debe decirse es cuál es el estado de situación, porque frente a la propaganda oficial, tanto del gobierno nacional como del gobierno provincial, después queda la realidad concreta de la gente que vive todos los días en la provincia de Santa Fe y sabe que el dinero no le alcanza, que le resulta difícil pensar la palabra futuro en relación a sus hijos, y eso lo tiene que empezar a contrastar sobre lo que significa la fenomenal riqueza que se produce acá, y que por lo tanto, al faltarle a la gente común, es porque eso está muy mal distribuida, está concentrada, está extranjerizada, y que el plan económico hoy en la provincia de Santa Fe está directamente vinculado al plan económico nacional. Por eso simplemente hacemos lo que quieren las multinacionales, tanto las que están en Vaca Muerta como en la provincia, y dejamos de lado, dejamos que se cierren las empresas que durante tantos años le dieron trabajo a la gente en los 19 departamentos de la provincia. Dejamos sectores que alguna vez fueron muy importantes para Santa Fe, el sector petroquímico, el sector metalmecánico, y hay una resignación que se expresa en esa visión. Es una visión honesta, pero para nosotros equivocada, de que hay que hacer lo que se pide desde afuera, con lo cual lo que está de adentro, fabricándose, produciéndose, la industria nacional se empieza a desarticular casi en forma terminal, y nosotros no lo aceptamos eso, y sobre eso habría que discutirlo, tendrían que salir a decir sectores políticos que realmente tienen mayor representación que nosotros.
2: Bueno, precisamente de eso queríamos hablar. Utilizaste una palabra que me parece que también refleja el estado de situación social, más allá de las resistencias que vos decís se están produciendo, son pequeñas, tal vez no tengan la fuerza de acumulación como necesariamente tendría que ser, por ejemplo, un frente político opositor a las medidas que toma este gobierno. Pero esa palabra que vos usaste, resignación, no solamente aplicada a los empresarios, a los industriales que resignan que la cosa ahora pasa por otro lado, sino también a la sociedad en su conjunto. ¿No hay una suerte de resignación respecto de la quita de derechos y la falta de ideales que en otra oportunidad sí nuestra sociedad tenía? ¿Cómo analizás ese tema?
1: Sí, eso existe, eso sin duda que existe, porque además está planificado.
2: ¿Por qué pasó eso?
1: Porque el sistema, porque el capitalismo necesita que estemos resignados. Esto tiene una construcción de 20 años, el teléfono celular y ahora la inteligencia artificial nos hizo cada vez más profundamente individualista y cada vez más profundamente consumista, que son los dos pilares del desarrollo del capitalismo. Y cuando más profundamente te haces individualista, menos conciencia social tenés y menos ideales sociales tenés. Eso es una búsqueda deliberada del sistema, de aislarnos, de desvincularnos, de hacernos ansiosos. Todo el mundo parece una ansiedad absoluta, distracción, desatención. Esto que parecen particularidades psicológicas es en realidad la búsqueda política para construir algo que algunos filósofos llaman la psicopolítica, que viene a través de este dataísmo que llega por los celulares y las redes.
2: Y eso a mí me parece que no. Te interrumpo, sí, pero para continuar conversando sobre el tema. Dialogábamos hace unos minutos con Ricardo y con otra invitada sobre, de algún modo, la falta de autocrítica y los errores que el ideario progresista había cometido en los últimos gobiernos. ¿No opinás también vos al respecto que hubo situaciones que se dejaron pasar?
1: Sí, eso sin duda, no tengo duda que es así, efectivamente, es así. Y además la falta de profundización de las transformaciones que se iniciaron, pero que después tuvieron la profundidad de un charco, porque si vos nacionalizás el 50% de YPF, terminás haciendo lo que está pasando hoy. Hoy el petróleo de los argentinos, de cualquiera menos de los argentinos. Eso alguna vez lo decíamos nosotros desde Proyecto Sur, ni hablar de la cuestión de las tierras o de los desarrollos inmobiliarios, que es la colonización de los estados municipales al servicio de las empresas inmobiliarias que después terminan estafando a la gente, o el desarrollo del sistema bancario. No puede ser que la democracia argentina jamás pudo, quiso o supo sacarse la ley de entidades financieras de la dictadura. Esas cuestiones que fueron visualizadas, denunciadas, informadas, incluso llevadas a juzgados de parte de sectores progresistas, después nunca se transformaron en realidad. Ni hablar de esto que decíamos recién sobre la democracia de los acreedores, de cómo la deuda externa sigue siendo un fenomenal cepo para cualquier tipo de política económica autónoma. Así que sí, claramente hay que hacer una autocrítica. Pero sabiendo eso y teniendo eso y formando parte eso de la realidad concreta, el tema es qué hacemos nosotros. Y el qué hacemos nosotros tiene que contar sí o sí algo que es fundamental sobre lo que significa este proyecto de hacernos cada vez más ignorantes, porque ya hay estudios de premios Nobel de física de lo que significa cómo se va reduciendo el coeficiente intelectual de la humanidad en general a partir de estas nuevas tecnologías, y con esa reducción del pensamiento crítico, de la inteligencia en definitiva, somos fácilmente manipulables para estos proyectos tecnofascistas que hoy están en todo el mundo, están en la Argentina y están también en la provincia de Santa Fe. Por eso me parece que sobre estas cosas también hay que hablar, hay que charlar mucho, y hay que charlar mucho en donde mayor receptividad tiene esto, que es con los pibes. Son justamente los pibes los que más usan la tecnología, pero son los que más les interesa hablar de lo que significa cómo el teléfono celular les ha roto parte de la vida social. Y en esa disyuntiva entre seguir sí o sí lo que les dice el celular o tratar de vivir de manera diferente, aparece un espacio de escucha que hay que utilizar. Por eso es tan maravilloso encontrarse con las pibas y los pibes en las escuelas secundarias, en las bibliotecas, en las ferias de libros, en las cuestiones artísticas, en todos esos lugares en donde aparece lo que yo digo, esto de lo bueno cotidiano, las resistencias permanentes. Ahí está una esperanza real y concreta. Hay que tenerlo muy, pero muy en cuenta esto.
0: No, uno lo tiene en cuenta, y yo coincido de que tu optimismo es tremendamente contagioso, pero más allá de eso, de la voluntad, del trabajo, de la militancia, muchas veces uno también empieza a percibir que esto de los chicos, el manejo de la pantalla, del celular,
1: sí,
0: ya le ha ganado un espacio muy importante en su forma de ver y analizar. Y yo me acuerdo cuando en la década del 70 nosotros hablábamos digamos, en estas teorías conspirativas del lavado de cerebro, que sí, se claro. hacía en casos puntuales, individuales, y hoy tenemos una masificación del lavado de cerebro y que penetra con mayor fuerza en los que no tienen una formación histórica, intelectual, educativa, y están tentados a creer en estos cantos de sirena, que además uno ve como desde chicos, nosotros cuando nos preguntaban qué quería ser, uno abogado, otro ingeniero, astronauta, bombero, policía, ahora te dicen quiero ser famoso, quiero ser influencer, y esto también ha permeado a la clase política. Antes los que hacíamos política, y actualmente seguimos haciendo, siempre nuestra mira, nuestro objetivo fue ser útiles, y ahora muchos que acceden a la política quieren ser importantes, y para ser importante hay que unirse o aliarse o permitir la introducción de los que tienen mucha plata, que son los que habilitan, permiten los espacios, y ya la política no tiene los niveles de idealismo, valores, utopías que es necesario tener.
1: Sí, es cierto. Igualmente aparece eso. Vos sabés que ayer, por ejemplo, yo estoy convaleciente de una operación. Me operaron el jueves de urgencia de vesícula, y la verdad que para mí era un privilegio tener esta entrevista para poder hablar, incluso estando así convaleciente, y decirle de paso a la gente de la ciudad de Gálvez que hoy no vamos a poder estar en la Feria del Libro, porque la verdad que no, me tengo que mover poco y nada, por lo que me han dicho, para no seguir forzando la máquina más de lo que uno lo está forzando. Pero dicho sea de paso, todo esto que aprovecho para contarte a vos y contarle a toda la gente cercano ahí a lo que es la Feria del Libro de la ciudad de Gálvez. Ayer tuve la posibilidad de participar a través de un Zoom con la gente que está haciendo una organización política nueva a nivel nacional desde lo ecopolítico. Seguramente vos, Ricardo, conocés mucho de esto, que es Pachas. Ahí está Marta Maffei, por ejemplo, gente de distintos lugares, en donde se pone como eje lo ecopolítico para pensar todo de manera diferente, todo con un idealismo que haga que, por ejemplo, se ponga en el centro a la naturaleza, al planeta, antes que a las cuestiones absolutamente personales. Es decir, pensar en una transformación total y verlo en dirigentes con la trayectoria, por ejemplo, de Marta Maffei, a mí me parece muy interesante, porque también aparece eso, lo que también quiero decirles a ustedes. No solamente está la resistencia cotidiana de la gente anónima, que hay que verla, porque nos enseñaron a no verla, nos enseñaron a naturalizar que las escuelas se abren por una cuestión casi de que se enciende el día y que se encienden las escuelas. No, hay gente que la prende, la enciende, le abre las puertas. Lo mismo pasa con los hospitales, con los mercaditos, con todo. Eso es la voluntad de una persona que está atravesada por mil problemas y lo hace. Eso es lo bueno cotidiano. Pero además existen organizaciones políticas que buscan una vez más la transformación total de la realidad, ir en contra del capitalismo y tratar de llegar a la mayor cantidad de gente posible. Eso a mí me parece también muy valioso, porque eso también existe.
0: No, indudablemente, y me alegro que Marta esté siguiendo, activando en eso. Yo la conozco de hace muchísimos años. Nosotros estuvimos juntos en Andalgalá con el tema Bajo la Lumbrera y Agua Rica hace más de 20 años, cuando todavía no se hablaba de la minería a cielo abierto, y hubo un foco de resistencia muy importante. En ese momento se constituyó, en esa reunión que duró varios días, se constituyó la CAMA. CAMA era las comunidades afectadas por la minería argentina. Y bueno, hoy ya no se habla más de la minería a cielo abierto, es más, se aplaude la minería de cielo abierto.
1: Se aplaude totalmente.
0: Se aplaude, sí, sí. Y es una, cuando denunciábamos el fracking, hoy se aplaude el fracking, y varias de las cuestiones. Y yo además particularmente dejado de creer en general el del ambientalismo, porque hoy ha sido absolutamente cooptada por intereses, fondos de las grandes agencias de seguridad internacional, y hemos visto la transformación, el caso de Greenpeace, su dirigente ahí de tu ciudad, Juan Carlos Cali Villalonga, digamos que ponía pancartas en el obelisco contra la deforestación y terminó de diputado del macrismo y sigue estando.
1: Así es.
0: Y que le vendió basura cero, hambre cero y todo lo demás y terminó. Y como eso hay muchísimos ejemplos.
2: Hay un libro agotado, que lamentablemente está agotado, tal vez en alguna biblioteca se pueda conseguir, que lo escribió Miguel Greenberg, y que habla de esto, y se llama Ecofalacias.
0: Bueno, estoy tratando de conseguirlo, sí, por todos lados. Es más, ayer en la feria del libro usado, lo que pregunté era de este libro.
2: Ecofalacias.
0: Me dijeron, Ecofalacias. Si vos allá en Rosario aparte, lo podés conseguir, va
1: sí,
0: a ser...
1: Sí, porque todavía encontré hace poquito números de Mutantia, ¿se acuerdan?
0: Sí, claro. Es un, digamos, una revista de cabecera en muchas cosas, y yo en alguno de mis libros cito párrafos de Mutantia.
1: De Mutantia.
0: Sí, sí, pero he visto prostituirse el movimiento, y además ya no interesa porque hay otros intereses, mientras, digamos, la derecha petrolera financió todas las cumbres de la tierra, en el caso de Mauricio Strong, digamos que hizo la cumbre del 70 de Copenhague, del 72 de Copenhague, la del 92 de Río, la Carta de la Tierra y todo lo demás, y terminó fugado en China porque se robaba la plata del cambio de petróleo por alimento en Irán.
2: Carlos, tenemos que ya ir al cierre de esta entrevista, pero tiranos una frase alentadora para aquellos que están resignados o derrotados.
1: Que hay que seguir peleando por lo que amamos, que no tenemos ninguna posibilidad de resignarnos, porque justamente lo que está en juego es el destino de nuestras hijas, de nuestros hijos, y además de lo que amamos. A mí me parece que hay que seguir peleando contra las injusticias, contra la explotación a los trabajadores en cualquier lugar de la provincia de Santa Fe, contra el daño ecológico directamente vinculado al desarrollo económico que alienta el gobierno de la provincia y el gobierno nacional, y más que nunca estar atento porque a partir de este miércoles van a querer instalar como una especie de verdad inmutable esta idea de que la policía tiene que volver a ser la policía previa a la dictadura de allanar sin orden judicial o tener estado de sitio, lo cual es una barbaridad que lo único que hace es empoderar a la policía que vuelva a ser dueña de la calle, con lo cual puede pasar cualquier cosa. Me parece que hay que sí o sí pelear, más allá de que uno pueda tener miedo, más allá de que uno pueda estar resignado. Si nos juntamos con otro, la cosa se hace más simple, y hay que pelear por lo que vale la pena, que tiene que ver con el amor, el compañerismo, el trabajo, la libertad en serio, la igualdad. Así que hay que seguir peleando porque es la única manera de seguir viviendo.
0: Te agradecemos mucho, Carlos, y ya sabes, el micrófono abierto en cada oportunidad que quieras decir.
2: Te esperamos acá para que vengas, sí, al piso, ¿sí? ¿Sí? Cuando te recuperes.
1: Dale, con todo gusto. Bueno. Sí, sí, estoy muy convaleciente y bueno, me encanta poder salir con ustedes.
0: Gracias. Es mucho más rico las presencias.
2: Lo presencial. Sí. Bueno, gracias. Dale, Carlos, nuevamente.
1: Pasó, un abrazo grandote, gracias. Igualmente.
2: Pasó por la tierra y su gente el diputado Carlos del Frade.
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0: Ricardo Mascheroni, ¿cómo le va?
1: Muy bien.
0: Estuvimos escuchando a Jairo.
1: Sí, hermoso tema.
0: Sí, ¿no es cierto?
1: Sí.
0: Le va a cantar al Papa Francisco, voy a decir, no, al actual Papa.
1: León XIV.
0: Va a venir y Jairo es...
1: Mire usted una cosa.
0: Que le va a cantar, sí.
1: Ya en algún momento vamos a traer un especialista que sepa más que uno, pero los dos nombres de los dos últimos papas son muy significativos.
0: Sí.
1: Francisco... Y realmente la elección, Francisco I, no había habido ningún papa con ese nombre,
0: sí.
1: Y que había la impronta de la defensa del entorno, del ambiente, de la vida. Laudato si, esa encíclica importante que tendría que estudiarse en todos los colegios, más allá de que hoy el gobierno provincial ha sacado en la Constitución prácticamente la preeminencia de la Iglesia Católica, que creo que no es casual, ni inocente, ni inocua, sino que tiene una intencionalidad. Y ahora León XIV viene a reivindicar lo que fue León XIII con la encíclica, no me acuerdo si Renum Novarum o Renum Novarum, que incorpora los derechos sociales, la equidad, digamos, a la postura de la Iglesia.
0: Tenemos una invitada que vino a traernos noticias y novedades de cultura.
1: Me parece muy bien.
0: Se llama Marcela Cataldo, ¿la conoce?
1: Sí, una amiga de años, excelente directora, actriz, promotora cultural, gremialista en el ámbito específico. Creo que fuiste secretaria general del gremio acá, de los actores.
2: No, de actores no, secretaria general no. Sí ocupé secretarías, distintas secretarías ya por los años 80. Sí.
0: Marcela Cataldo, bienvenida.
2: Bueno, muchas gracias, mil gracias por la invitación, y además siempre se agradecen muchísimo los espacios para hablar de cultura, ¿no?
0: Claro, y vos traes además... Noticias de último momento.
1: Sí, sí, se robó el sobre de los elegidos para el premio
2: Máscara. Para el premio Máscara.
0: Contá
2: de
0: qué es el premio Máscara.
2: Bueno, primero, el premio Máscara es un premio que lo instituyó allá por el año 1992 Roberto Schneider, que después empezó a tener respaldo ya oficial a partir del 2002 con un decreto que se dicta de la municipalidad. Después, en los sucesivos años, se fue reglamentando este premio y demás. Consta de la entrega de un galardón a todas aquellas personas relacionadas con la actividad artística de una u otra manera, personas o instituciones.
0: ¿Con ¿no el cierto? Tema teatral únicamente?
2: No, artes escénicas.
0: Artes escénicas.
2: O sea que comprende música, danza, teatro, sí. Así que es amplio. Y en todos los rubros, desde los artistas hasta dramaturgos, comunicadores sociales, maquilladores, investigadores.
0: ¿Quiénes seleccionan?
1: Disculpe mi ignorancia, yo pensé que el premio Máscara era fundamentalmente porque la máscara es teatro, que tenía que ver con esa.
2: Es que así fue en sus orígenes.
1: Ah.
2: En sus orígenes estaba mucho más relacionado a lo que era teatro y teatro-danza. Ya cuando se empieza a reglamentar por la municipalidad y demás, quedan comprendidos artistas.
0: ¿Quiénes seleccionan?
2: La nominación la propone un jurado ad honorem, que está compuesto por tres integrantes, que en general los van sugiriendo el jurado que se retira, porque es un jurado ahora...
1: Anual.
2: Cada tres años se cambia el jurado. En su momento Roberto Schneider fue jurado siempre, e incluso hasta que falleció. Todas estas son normativas que se empezaron a reglamentar en el año 2022.
0: Bien.
1: ¿Quiénes son? ¿Se puede conocer los nombres de los jurados?
2: De los jurados actuales es Alicia Gali, Juan Pablo Porretti y quién les habla.
0: Bueno, tenemos a la jueza.
1: Un jurado acá que baja la espada de la justicia.
2: No, no, artística. Esto en verdad no es un premio a la trayectoria, al trabajo, a la constancia. Es un reconocimiento.
1: Me
2: más que un premio, es un reconocimiento al aporte artístico y cultural.
1: No, pero me parece muy bien. A ver, bueno, contanos, vos había traído una lista de quiénes son los nominados.
2: Son los nominados, nosotros intentamos también fundamentar, pero eso sería muy largo. Muy largo.
0: Pero así, a ver, que a continuación los nominados para el premio Máscara son...
2: Son Alejo de Giorgis, Sebastián Santa Cruz, Juan Manuel Berlanga, Julio Sogaray, Nancy Corajuría, Andrea Guglielminetti, Cecilia Penici, Silvia y Eduardo Gómez Couto, Karina Testa, Natalia Nati Fesia, Gabriela Roldán, Pablo José Ayala, José Carlos Ayala, María Itatí Barrio Nuevo, Fabio Gavilán, Bichos de Candy, Ariel Gianelli, Julia Porta, Asociación Civil Centro Cultural Social y Biblioteca Popular El Birri y la ONG Payamédicos Santa Fe.
1: Una preguntita ahí, porque me llevaste a mi época juvenil. De,
0: con los bichos de Candy.
1: Exactamente. ¿Queda alguno de los integrantes?
2: Queda uno de los integrantes queda.
1: ¿Quién? Carlito Fernández. No sé si Carlito Fernández estaba, porque la mayoría había... fallecido.
2: Sí, no, pero quedan. Yo quiero aclarar que nosotros, para dar estos premios, también nos fijábamos que ya no estuvieran nominados, que ya no hayan recibido otro reconocimiento por parte de la municipalidad, porque, por ejemplo, el folclore, el mismo rock y demás, tienen premios, nominaciones especiales. Entonces, por ahí se nos... venía algún nombre con muchísima trayectoria, pero si por ahí ya había tenido algún reconocimiento de parte del municipio, preferíamos dárselo a otras personas.
1: A otro, muy bien. ¿No? ¿Y esto cuándo se entregan los premios?
2: Esto se va a entregar el domingo 25 de octubre a las 19 horas en el Teatro Municipal Primero de Mayo.
0: ¿Se puede participar? ¿Se puede
2: es
0: ir,
2: libre, dale, por supuesto. Bien, todos quedan invitados. Es más, queremos que sea como una fiesta... para todo el que quiera acercarse, bienvenido sea, y también se van a recordar a quienes este año han partido de las
1: de gira artística,
2: se han ido de gira artística
1: a otros lugares de los cuales no tenemos acceso por ahora.
0: Bueno, esperemos. Menos mal.
2: Esperemos, claro.
1: Menos mal. O no.
2: Esperemos.
0: Bueno, en fin, nos vamos a encontrar con tantos. Sí, bueno, Marcela, y me hablabas hoy, me contabas que antes de salir a escena, acá en la radio, me contabas que hay una movida muy importante que no terminó, que continúa aquí en Santa Fe, ¿no?
2: Sí, a mí me llama mucho la atención porque constantemente estamos hablando de estrenos, reestrenos. Uh-huh. Hay mucha actividad en la ciudad de Santa Fe, no solo teatral, también también musical, también desde la danza. Hay muchísimas propuestas y por fin de semana es muy nutrida la cartelera que tenemos y muy diversa. Sinceramente, yo siempre digo, apoyemos mucho nuestro... Yo hablo del teatro porque es como mi especialidad y lo que más veo, porque sinceramente hay tanto para ver que a veces a uno se le limita también y solo puedo ir a ver teatro porque... tengo como un compromiso más
1: nos pasa
2: afectivo.
1: A nosotros que tenemos, contamos con la generosidad de muchos grupos, actrices y actores que nos invitan y no podemos asistir porque tenemos otras actividades.
2: Claro, sí.
1: Silvia Montrul me mandó una cartelera muy amplia para este mes de octubre.
0: Silvia está en Europa.
2: Silvia ahora está en Europa. Está unas merecidas vacaciones porque el tema de tener una sala es como bastante.
1: No, ni hablar.
0: Ahí así. Te vi, ¿no? Ahí te vimos.
2: Sí. Nosotros con ropa vieja 30 años.
1: Yo no la vi a eso todavía.
2: No, usted no la vio, don Mascheroni.
1: No, porque
2: lo estuvimos esperando, pero...
1: He tenido otros compromisos contraídos con anterioridad que era ineludible.
2: Tal cual. ¿Viste? No. Pero bueno, y lo que te comentaba es que seguimos teniendo estrenos en épocas... en noviembre vamos a tener estreno, incluso en diciembre se habla de un estreno también en teatro, cosa que yo no recuerdo haberlo vivido eso.
1: No, nunca.
2: Porque ya eran meses donde un poco la actividad aflojaba y demás, y bueno.
0: Pues ya que vivís cerca, te queremos con todos esos datos acá, para que promociones.
2: Bueno, cómo no. Sí, bueno, sí.
0: Es vecina.
2: Soy vecina acá de la radio.
0: Y vecina tuya.
2: También. Somos de la zona.
0: Son de la zona, muy bien. Les cuento que el Festival Internacional de Literatura de Santa Fe continúa hoy domingo, que el cierre se va a dar aquí en el Centro Español, en San Martín, y que, bueno, que siguen invitados, invitadas, porque este año visitaron el festival escritoras y escritores de Cuba, Paraguay, Uruguay, de Estados Unidos,
1: incluso. Que empezó en la Casa de la Cultura.
0: Sí, empezó en la Casa de la Cultura y continúa hoy en el mismo horario, por la tarde, pero en el Centro Español.
1: Ah, vamos a tratar de darnos una vueltita
0: por ahí.
1: Sí, siempre es bueno ir a saludar a los amigos. No se olviden que el 15 es el día de la quinta marcha federal de apoyo a las universidades y además es la movilización en contra del decreto 70/23 que puso patas para arriba a toda la nación, a todas las instituciones y fundamentalmente se consolidó una agresión tremenda a trabajadores, discapacitados, jubilados y demás.
0: Bueno, ahí estaremos. No enfatice con el puño en...
1: Pero... Voy a traer un martillo la
0: no,
1: próxima.
0: Tampoco.
1: Me voy a pegar así.
0: No, no. Sí, porque... Hágalo con la voz.
1: Ay, ¿sí? No, pero que a veces énfasis con el golpe... Usted vio que en las películas esas de época, el timbal, el gong... frente a cada proclama hacia despertar a los incautos.
0: La orquesta sinfónica lo sigue usando. Marcela, ¿algo más para decir?
2: Mira, yo si me dejan pasar un chivo para otro grupo. Hoy...
1: ¿Vivo o muerto el chivo?
2: No, el chivo siempre vivo, esperemos. ¿Viste?
0: Dale, decilo,
2: si con una vegetariana. Para
0: decilo ver, porque para eso estamos.
2: En la Sala Marechal, hoy a las 20 horas, se da una obra Chef Pierre, que es una obra basada en texto Romeo and Juliet, In Love, pero van cocinando en escena también. Y es importante que se los apoye porque estos chicos van a ir a representar a la Argentina a un festival de teatro en Nairobi, África, en Kenia.
0: Nomás.
2: Claro. Sí. Entonces es importantísimo el apoyo porque tienen que financiar el pasaje y demás. En la Marechal,
1: una
2: hoy a las 20 horas.
1: ¿Mientras Nairobi es la capital de Nigeria?
2: No, de Kenia.
1: De Kenia, de Kenia, sí, tenés razón.
0: ¿20 horas?
2: 20 horas en la Sala Marechal.
0: Muy
2: del
0: bien.
2: Teatro Municipal.
0: Gracias, Marcela.
2: No, gracias a ustedes.
0: Gracias, Ricardo.
1: Gracias, Donqui. Gracias, Tincho Carpincho, que ha venido, siempre nos da fuerzas, nos insufla el ánimo.
0: Sí.
1: Y es el carpincho por excelencia de esta provincia, lo demás que se joda, para no decir una mala palabra.
0: Ricardo, mira cómo nos haces ir de acá.
1: No.
0: Gracias a la gente que estuvo escuchando, gracias a todos y todas. Y bueno, el domingo que viene, otra vez aquí,
1: sí,
0: con la tierra y su gente.
1: Sí, indudablemente, agradecemos.
0: A las 9 de la mañana.
1: A los directivos de la radio que nos dan la
0: que nos toleran.
1: Que nos toleran y nos dan la oportunidad de hablar en voz alta.

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Hola, hola, ¿qué tal? ¿Cómo va? Soy Santiago Altieri y estamos listos para compartir un nuevo especial XL de fin de semana acá en el Ranking Latino. Dos días para recorrer la lista completa, con canciones que se mueven, otras que buscan sostener su lugar y una parte alta que sigue dando que hablar. Después de una semana con varios cambios, vamos a ver qué pasa con este fin de semana.

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0: el puesto número 20.
1: Y comenzamos desde el puesto 20, Abraham Mateo y María Becerra, así.

0: Después de la caída del viernes, quedan nuevamente en zona de riesgo. Es Abraham Mateo y María Becerra en el puesto 20.
1: Este es el puesto número 19.
0: Un escalón arriba para Eder Muñoz, que se queda en el ranking Yo Era Poesía.
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0: Hola, mi vida. Te escribí esta canción con un amigo. Ojalá que te guste.
1: Yo ya lo sé, decimos.

0: Sebastián Yatra y Augusto Alonso se quedan en el puesto 18, Lo que me pasa con vos.
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1: Nos vamos al 2014 con Soledad y Eres. Una de las canciones del álbum Raíz es una declaración sencilla y directa para poner en palabras todo lo que puede significar una persona especial.

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Me enamoré de ti, dice la versión entre Luciano Pereyra y Sebastián Mendoza. Este último artista es uno que cuenta con 2 décadas de trayectoria continua en la música tropical argentina. El

Ser y The Mix en el puesto 11. Los votás en la página oficial rankinglatino.com. Hasta acá los primeros 10 éxitos de la lista oficial Ranking XL. Estamos disfrutando en vivo. Abraham Mateo y María Becerra abrieron el top 20.

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1: La noche sin ti, entre las canciones más votadas del fin de puesto 7 para Axel, Valen Vargas y Juan Fuentes.

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0: La cumbia romántica de Sebastián Mendoza se queda con el puesto 4 hoy, recuperando algo de terreno.
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0: Puesto 3 para Fonsi, me despido.

0: Me despido, canción de Fonsi, que después de varios movimientos en la semana, hoy Finde está en el tercer puesto del ranking.
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Este es el nuevo lanzamiento entre Shakira y Maluma, que la rompen con Agua en el segundo puesto del ranking. Momento de repasar las 10 canciones más votadas en la lista oficial. Hoy abrimos el Top 10 con David Bisbal. El puesto 9 se lo queda Aitana.

0: El Árbol llegó al primer puesto del ranking, un tema muy especial de su álbum Para Cuando Sean Mayores. El colombiano se queda en la cima y nosotros así nos despedimos del especial Ranking XL. Todavía queda mucho por votar porque el lunes la historia puede ser otra, así que participás como siempre en la página oficial, rankinglatino.com. Amigos, muchas gracias por estar, soy Santiago Altieri, gracias por sumarte a la radio durante el finde. Desde acá te esperamos en la próxima edición con lo mejor de la música latina. Chau, gran abrazo.
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0: Buenas, buenas damas y caballeros, ¿cómo están? ¿Cómo andan? ¿Cómo les trata la vida? Bienvenidos. Comenzamos una nueva edición en este fin de semana de Open Disco. Aquí ya estamos, activadísimos junto a vos en el aire de la radio y dispuestos, por supuesto, a disfrutar de 3 horas a pura música. ¿Por qué digo 3 horas a pura música? Y porque va a ser así, porque tenemos un montón de material para disfrutar de buenas canciones en esta edición de fin de semana. Manda mensajitos si querés, activa con nosotros y disfruta de un nuevo weekend aquí en la radio. Esto es Open Disco, así comenzamos.
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2: Soy Pame Santa Clara y esto es Desbloqueando Recuerdos. Esta canción se lanzó originalmente en 1977 y en febrero del 96 esta banda de pop británica decidió incluirla en su último álbum de estudio. Este fue el último tema que grabaron juntos, ya que a fines de febrero del 96 anunciaron su separación. Esto es Take That, How Deep Is Your Love.

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4: Los éxitos de Olivia Rodrigo no paran. Llega Serena Joy. La artista multiplatino y ganadora del premio Grammy se inspiró para este proyecto en los personajes de la novela de The Handmaid's Tale. Escrita por Olivia Rodrigo y su colaborador de años, Dan Nigro, durante las sesiones del tercer álbum de estudio de Rodrigo, Serena Joy tiene un espíritu punk, angustioso, urgente y con una fuerte energía.

próximo lanzamiento es muy particular, ya que llega de la Universidad del Perreo. El proyecto del puertorriqueño Wisin tiene un adelanto y se titula Hasta Abajo. Una de las que se han unido es Ivy Queen, la reina del reggaetón, para dar una lección y demostrar por qué es una de las grandes protagonistas del género. Así suena Hasta Abajo.

La próxima canción reúne a dos divas del pop latino. Hablamos de las artistas mexicanas Dana y Belinda, que presentan Dolce Vita. Este trabajo forma parte del nuevo EP de Dana.

Rex, Thomas Van Galter y Benjamin Diamond. Sí, hoy vamos a conocer la historia de Stardust. En la mitad de la década de los 90, Alan Rex se reunió con Thomas Van Galter, que en ese entonces ya era parte del dúo Daft Punk. En la reunión, Rex le dio un demo de su canción Vértigo. Van Galter lanzó el sencillo bajo el sello Roulé, su sello, en el año 1997. Luego de la publicación del sencillo, Rex participó en el Rex Club de París, junto a Van Galter en el teclado y su amigo, Benjamin Diamond, como vocalista. Durante la actuación, ellos compusieron la primera versión de Music Sound Better With You durante la participación, usando un sample en bucle de la canción de 1981 de Chaka Khan, Fate.

Luego de la participación, el grupo trabajó en el sencillo en el estudio de Van Galter, Duff House. Allí le agregaron efectos, algunos tambores, cajas de ritmo y los vocales de Benjamin Diamond. Creada en el año 1997, pero publicada el 20 de julio de 1998, aquí está Stardust. Music Sound, Better With You.

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5: Y acá estamos en el Open Info de este fin de semana. Hablamos un poquito de Ref, ¿no? Que habló de todo un poco, ¿no? Y contó acerca de... sobre tu ex es mi ex, ¿no? El loco se dio una vueltita por Margarita Komosecki y es así que Joaquín Refico dio una nota, una entrevista para hablar sobre su nuevo tema Tu ex, mi ex y su incipiente camino como popstar en la escena, ¿no? Y él dijo que descubrió la historia detrás de un track pop que fue muy divertido, pensando específicamente para retratar la dinámica de las fiestas nocturnas, ¿no? Además, conoce que referentes de la música pop fueron sus fuentes de inspiración, justamente para darle forma a su propia identidad artística. Así que ya podés disfrutar de la entrevista completa en el canal de YouTube de los amigos de Margarita y de Sonar. O si no, bueno, escuchamos algún fragmento de esta entrevista que ha dado Joaquín Refico y que, bueno, en definitiva, esto era lo que contaba.
2: Siento que Seki escucharía a Ref.
6: Yo quiero pensar que sí, ¿no?
2: Para mí, Ref.
6: Yo quiero pensar, ahora que está medio en un triángulo amoroso, Seki dijo, tu ex es mi ex.
2: Sería muy fan
6: entra,
2: de Seki.
6: Entra la bala.
2: Lo reveo, lo reveo escuchando
6: sí,
2: esa,
6: sí, sí,
2: ¿eh?
6: Sí, sí. Siento que justo este tema retrata mucho... lo que pasa en esa fiesta.
2: Digamos ¿qué? Todo.
6: A ver, a las ver. Cosas como son. Estos chicos, están todos con todos. Y había que hacer un tema al respecto.
2: La verdad que sí.
6: No, yo no me puedo callar más.
2: El público lo pedía.
6: El público lo pedía, la comunidad lo necesitaba. Nada, es hora, viste, que el mainstream un poco haga lugar. O que nosotros lo hagamos, mejor
2: claro.
6: dicho. Viste, la fuerza.
2: Ocupar lugar.
6: Amenazas al mainstream. Pero ocupar lugar totalmente.
2: ¿Qué refes tenés así de tus inspiraciones? Dijiste que hay, bueno, muchas popstars que admirás. ¿Quiénes son las que vos decís, esas son mi biblia?
6: Ay, qué pregunta difícil. Yo crecí con Ariana Grande. Ella me crió. O sea, mi mamá me dio la vida, Ariana Grande las ganas de vivirla. Beyoncé, me encanta lo que está haciendo ahora Slater y la Kim Petras. Canta SZA, tengo tatuado un disco de SZA.
2: ¿Ah,
6: me encanta Lana del Rey.

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1: Volvimos.
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Y ahora nos vamos al terreno del rock en español, pero con aroma a folclore autóctono, porque Enrique Bunbury acaba de estrenar el videoclip de su versión de Samba para Olvidar, el clásico inmortal de Daniel Toro. El tema está en su disco de un siglo anterior, pero lo interesante es que forma parte de la banda sonora de su debut como actor en la película Stray Cats, Symphony of the Dead, una película dirigida por Eric Boadella, donde Bunbury, bueno, sigue profundizando justamente en las raíces de la música hispanoamericana y también demuestra que no le tiene miedo a ningún género. Un cruce entre el cine y nuestra música popular que le queda como anillo al dedo al ex Héroes del Silencio. Enrique Bunbury con folclore, con cine y por supuesto este temazo, Samba para Olvidar.

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1: Armonía, emoción y voces que definieron una generación. Wilson Phillips, el grupo que convirtió las armonías vocales en uno de los sonidos más emotivos de los años 90. Formado por Carney Wilson, Wendy Wilson y China Phillips, el trío unió dos legados históricos de la música americana. A comienzos de los 90, sus voces encontraron una química perfecta entre pop, soul y sensibilidad melódica. Hold On, Release Me, You're in Love, canciones cargadas de emoción, esperanza y armonías inolvidables. Lograron que el pop sonara íntimo y masivo al mismo tiempo. Sus voces marcaron un momento donde la emoción estaba al frente de cada canción. Dejaron un legado construido desde la honestidad y la melodía.

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Y aquí estamos escuchando esta bomba total donde se cruzan dos universos que parecían imposibles, ¿no? La balada romántica tradicional y el rock nacional de leyendas. Ya se puede escuchar esta nueva versión de El Rey de Corazones, el clásico de Diango, ¿no? Pero esta vez con la guitarra eléctrica y la voz de Ricardo Mollo. Un junte increíble que nació de pura casualidad charlando en un hotel de Chile y que forma parte del disco Su Amigo Diango, volumen 2, grabado en Buenos Aires. La voz melódica del español combinada con el tono cálido y blusero del líder de Divididos le da una atmósfera tremenda. Salió además con un video dirigido por Dennis Henry, que es una verdadera joya para los que, bueno, disfrutan justamente de la buena música sin etiquetas. Diango y Ricardo Mollo, El Rey de Corazones.

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4: Nuestro primer lanzamiento llega con estreno de nuevo disco. Se trata de Miley Cyrus, que llega con Bass Persuasion, el tema que le da nombre a su nuevo álbum. Es su décimo disco de estudio y el primero que presenta profesionalmente utilizando simplemente el nombre Miley. El álbum llega después de Something Beautiful y propone una etapa sonora para la artista, con pop, electrónica y una estética más cercana al dance y al rock alternativo.
5: Let's go.

0: luego de 8 años, Shakira y Maluma vuelven a encontrarse y estrenan Agua, su cuarta colaboración después de Chantaje, Trap y Clandestino. La química vocal entre ambos artistas vuelve a ser el centro de la narrativa. Un merengue que cruza la energía tropical con una producción contemporánea.
1: Porque

Stage presenta el Club de las 19 Flores, un EP de 8 canciones que funciona como el segundo capítulo de su universo, el Green Prix. El proyecto recupera sonidos asociados a los primeros años de Fercho y cuenta con invitados como Bad Gyal, Yandel, Vicente García, entre otros. El título también conecta con 19, el EP que Fate lanzó en 2019.

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4: Necesito pensar. Necesito un tiempo. Esta es la canción de las tres palabras fatales y horribles para un corazón enamorado. Y vos diciéndole no, yo solo quiero que te quedes conmigo, no te vayas. Pero todos necesitan un tiempo, hasta los amantes necesitan vacaciones y vos, no, solo quiero que te quedes conmigo. Y ahí viene el Hold Me Now, ahora abrázame, porque lo único que quiero es que te quedes. ¿Qué podemos agregar? ¿Qué se puede decir? O sí, te puedo contar que fue la mejor interpretación del 82, que ganó el Grammy al mejor tema pop vocal del 82, que canta Peter Cetera, una de las mejores voces románticas, que es una bomba para bailar lento y que es la canción para los que necesitan un tiempo. Hard to say I'm sorry. Chicago, Peter Cetera.

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1: Saludos y abrazos en estéreo, soy Cristian Chico Pérez, conectándolos con un nuevo capítulo aquí en Maxi Vinil. Me han pedido mucho a través del correo electrónico info@maxivinil.com a los Dire Straits, una de mis bandas favoritas, con el gran Mark Knopfler ahí a la cabeza. Decidirme por qué canción de Dire Straits tocar era tan difícil porque me gustan todas, porque soy fan. Tengo acá el primer álbum, que se llama Dire Straits, donde viene Sultans of Swings, que es la canción que vamos a escuchar hoy día, porque es la que más se repetía en los pedidos, y además fue el primer single de la banda, y además es increíble, así que es la que vamos a escuchar hoy día. Pero separé un par de cosas también, si no estás muy conectado con la banda. Una banda inglesa que tiene una cantidad de éxitos increíbles, que tiene uno de los discos más vendidos de la historia, este, que se llama Brothers in Arms, es el octavo disco más vendido en la historia de Inglaterra y uno de los discos más vendidos en la historia de la música, con más de 30 millones de copias vendidas. Tiene otro hito, fue el primer álbum que se grabó directamente pensando en el compact disc, en ese formato nuevo que recién aparecía. De hecho, se lanzó primero en compacto y fue el primer compact disc en lograr la venta de 1 millón de copias. Así que Dire Straits está llena de no solo de grandes canciones, sino también de hitos. Así que bueno, a lo que vinimos a escuchar música, los voy a llevar a 1900

Dance of Swing, que es un temón. Así que suban el volumen HD para que lo escuchen mejor. En otro capítulo aquí en Maxi Vinyl es Dire Straits.

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Si hay una banda que no para de meter hits y de romper fronteras es La Conga. Los reyes del cuarteto cordobés acaban de estrenar Me Presento, que es un temazo tremendo con la voz principal de Nelson Aguirre, acompañados por Maxi Espíndola y Valen Vargas. La canción une a tres generaciones de la música popular con un ritmo hiper pegadizo y un video grabado en Córdoba. Ojo al momento de los chicos, porque este lanzamiento es la antesala de una gira internacional por más de 10 ciudades de Europa, incluyendo España, Reino Unido e Irlanda. Y encima están preparando una segunda edición de su crucero temático en alta mar. El cuarteto no tiene techo, señores. Ellos son La Conga con este estreno masivo y esta proyección internacional.

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3: Esta es la historia de un amor más allá de las fronteras de la muerte. Una pareja de enamorados ve truncada su felicidad cuando él es asesinado por un ladrón. La necesidad de salvar la vida a la chica hace que él permanezca en la tierra en forma de fantasma e intente advertirla del peligro que corre. Su único medio de comunicación es una alocada vidente. Patrick Swayze, Demi Moore y Whoopi Goldberg protagonizaban en 1990 Ghost, un verdadero clásico del cine que emocionó a todos y aún más con el tema principal de la película, Melodía desencadenada, de los Righteous Brothers.

0: 1990, The Ghost, The Righteous Brothers, Unchained Melody.
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0: Hash y Cristian Castro se reencuentran antes que te cases. Lejos de plantear una historia de reconciliación o de intentar evitar una boda, el tema se mete de lleno en un terreno más doloroso: aceptar que algunas relaciones llegan a su último capítulo incluso cuando el amor sigue intacto. Una situación en la que más de uno puede sentirse reflejado. El videoclip, dirigido por Nuno Gómez, lleva esa historia a una boda íntima. Mientras todos celebran el comienzo de una nueva vida, dos personas que alguna vez imaginaron un futuro juntas atraviesan en silencio la despedida definitiva del suyo. Miradas, gestos y silencios reemplazan a las palabras hasta un último roce de manos que resume todo lo que nunca pudieron decirse.
1: Se cancela el compromiso.
0: Y Cristian Castro, antes que te cases.
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0: La Mancha de Rolando vuelve con Gran Campeón, su primer adelanto en 6 años. La banda toma como punto de partida los tiempos convulsionados y un mundo en constante movimiento para construir una canción que combina fuerza y esperanza. La letra propone una mirada sobre el presente y busca transmitir un mensaje de resiliencia frente a los momentos en los que todo parece perdido. Gran Campeón marca además el regreso discográfico de La Mancha de Rolando después de 6 años. Su anterior álbum fue La Revolución de la Alegría y el nuevo trabajo está previsto para 2027. La Mancha de Rolando, Gran Campeón.
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0: Maxi Espíndola presenta Hagamos que pase, una canción sobre esos encuentros que pueden cambiarlo todo. El tema gira alrededor de esos encuentros inesperados que pueden cambiar una noche cualquiera en cuestión de segundos. Dos personas se cruzan, aparece una conexión difícil de ignorar y llega el momento de dejar las dudas de lado para animarse a descubrir qué puede pasar. El espíritu de la canción también se refleja en su video, donde aparece un elemento que tendrá un papel central en este nuevo universo creativo, un sillón rojo. Allí Maxi interpreta el tema con su guitarra y se traslada a distintos escenarios, mientras ese sillón funciona como un espacio de intimidad y refugio. Maxi Espíndola, Hagamos que pase.
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0: Lucra y Thalía se unen para darle ritmo a ¿A quién le importa? La canción representa además un encuentro entre dos generaciones de artistas latinoamericanos. Lucra, una de las figuras de la nueva generación del cuarteto argentino, vuelve a llevar un clásico de la música latina a su territorio después de colaborar con artistas como Miranda, Elvis Crespo y Chayanne. Para Thalía, ¿A quién le importa? Ocupa un lugar especial dentro de su carrera. Su versión de 2002 convirtió el tema en uno de sus grandes éxitos y amplió su llegada a nuevas audiencias. Lucra y Thalía, ¿A quién le importa?
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0: Marcela Morelo y Ráfaga juntos para darle un nuevo ritmo a La Fuerza del Engaño. Marcela Morelo se une a Ráfaga para presentar una nueva versión de La Fuerza del Engaño, uno de los grandes éxitos de su carrera que ahora suma el sonido y la alegría característica de la banda tropical. La canción originalmente lanzada por Morelo forma parte de ese repertorio que atravesó generaciones y quedó instalado en la memoria musical argentina. Para esta nueva versión, la esencia del tema se mantiene, pero encuentra un nuevo impulso a partir de la combinación de los estilos de ambos artistas. Marcela Morelo y Ráfaga, La Fuerza del Engaño. Hasta aquí, Top Open. Soy Analía y los espero la próxima semana aquí en Open Disco.
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No, porque Paulo Londra está calentando motores para el lanzamiento de su próximo disco, Entre Cielos, que sale el 21 de este mes. Acaba de soltar Highlights, que es el último adelanto antes del álbum completo, producido por Lisan Beat y Tiano. El tema tiene un groove pop urbano recontra ganchero con una nostalgia tremenda de los años 2000, ¿no? La letra explora esos vínculos nocturnos espontáneos, sin etiquetas y con pura complicidad. Londra viene de un año soñado, la rompió en los Estados Unidos, se llevó las gaviotas en Viña del Mar y ahora revalida todo en casa. Así que agendate esta fecha, el 28 de noviembre en el Movistar Arena de Buenos Aires y el 3 de diciembre en el Quality Arena de Córdoba. Paulo Londra con Highlights y, por supuesto, disfrutando de la previa de su nuevo álbum.

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0: hablamos de elegancia y de acidez, hablamos de Babasónicos, que siguen marcando la cancha en la escena alternativa, ¿no? La banda lanzó el video de Miau Live Session, que es un corte de difusión de su disco Cuerpos Volumen 1, un álbum que acaba de recibir una nominación al Latin Grammy como Mejor Álbum de Música Alternativa. Miau es una típica radiografía babasónica que mete el dedo en la llaga sobre la superficialidad, la inmediatez y el vacío de las relaciones modernas dominadas por las pantallas. Si tenés entradas para el Movistar Arena para este 16 y 17 de octubre, te felicito, loco, porque ya está agotado, ¿eh? Pero bueno, la banda arranca gira por Córdoba, por Tandil, por Mar del Plata, Tucumán y, por supuesto, el Hipódromo de La Plata para el 14 de noviembre. Babasónicos con Miau y, bueno, la nominación al Latin Grammy, que la verdad es una bomba.
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4: No existe una explicación sobre el contenido de la letra de One, pero existen varias versiones que intentan descifrarla. Por ejemplo, algunos autores dicen que Bono habla en la canción sobre un chico a punto de morir de VIH y su padre. Otros dicen que es una relación entre dos personas que deberían estar unidas. Tiempo más tarde, Bono daría una pista sobre lo que quiere comunicar la canción. Habla del dolor de un chico homosexual ante la incomprensión por parte de su padre.
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4: Bono no entiende, según manifestó en una entrevista a un suplemento de El Mundo, que sigan poniendo esta canción en bodas y semejantes, cuando en realidad no tiene nada que ver con un amor de una pareja, lo cual explica la vestimenta del grupo en el video, que tiene como escenario principal Berlín, y en el que se ve a un señor mayor en un extremo del sofá, y al otro extremo, un miembro de la banda con ropa de mujer. One es una de las canciones más famosas de la banda de rock irlandesa U2. Es el tercer corte del álbum Acton Baby, editado en el año 1992, y además aparece en varias recopilaciones de grandes éxitos de la banda.

0: En el año 1993 se realizó una versión especial de One, en donde el grupo R.E.M., Larry Mullen y Adam Clayton de U2 la tocaron en vivo. Otro dato sobre esta canción es que inspiró el nombre de la fundación One Campaign, que combate la pobreza en África. U2 One.
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5: Rosé, una de las integrantes de Blackpink, presenta otra nueva canción de manera solista. Se trata de New Trick. Este trabajo muestra un costado más luminoso y pop rock de la artista. El tema fue escrito junto a la talentosa artista estadounidense Amy Allen y llega después de la etapa más melancólica de su álbum Rosé. Así suena New Trick.

Uno de los estrenos de esta semana se transformó en la primera escucha. Hablamos de dos generaciones latinas que lanzaron Pa' Bailar, Elvis Crespo y BL. Combinan el merengue clásico con sus metales, percusión, sonidos urbanos y pop contemporáneo.

Fede Vigevani acaba de lanzar El Mundo de Fede Vigevani en vivo Estadio Vélez, un álbum registrado durante sus shows en Buenos Aires. El disco tiene 14 canciones y captura el espectáculo que reunió a más de 45.000 personas. Incluye canciones junto a La Besibanda, Club Misterio, Ian Lucas y El Parcerito, entre otros.

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0: Folklore, Taylor Swift.
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0: Hay canciones que hablan de empezar de nuevo, de soltar el pasado y animarse a vivir lo que viene. El amor después del amor, de Fito Páez, es una de ellas. Lanzada en 1992, se convirtió en una de las canciones más queridas y reconocibles del rock argentino. Este fue un esencial del rock argentino y no te puede faltar. Hasta la próxima.
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0: Antes de ser una superestrella global, Shakira irrumpió en Latinoamérica con este hitazo que definió su carrera. Estoy aquí, así se llama esta canción que combinó pop latino con una impronta muy personal, marcada por su voz única y una lírica honesta. El tema se convirtió en un éxito rotundo en toda la región, abriendo las puertas a una carrera internacional realmente impresionante. Si bien Shakira dejó de ser una One Hit Wonder por estas horas, por este tiempo, esta canción sí funciona como ese primer gran impacto que lo ha cambiado todo. Con ese aire noventoso, emocional, sigue siendo un clásico que conecta directo con la nostalgia y los comienzos de una artista, o mejor dicho, de una de las artistas más grandes del mundo. El One Hit Wonder de hoy es Shakira, año 1995. Estoy aquí.
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2: 1995 sin duda fue un año muy interesante para la música, porque se editaron discos importantísimos como Sueño Estéreo, de Soda, Palabras Más, Palabras Menos, de Los Rodríguez, mi nombre es... o Chaco, de Ilia Kuriaki. Y a nivel internacional también se publicó material histórico, como el primero de Foo Fighters o What's the Story, Morning Glory, de Oasis. Pero justamente vamos a centrarnos en gente que está en la vereda de enfrente de la banda de los hermanos Gallagher. Hola, ¿cómo están? Soy Bebe Sanso y les voy a contar muchas cosas sobre un gran disco, The Great Escape, The Blur. Sin dudas, el Britpop fue fundamental para la música de los años 90. Pulp o Supergrass eran bandas convocantes, pero sin dudas, Oasis y Blur marcaron el Boca River, River Boca de la música. Justamente en tierras donde décadas atrás se enfrentaron The Rolling Stones y The Beatles, ahora lo hacían estas dos bandas, compitiendo siempre por quién tenía más éxito. Así es que en 1995 Blur saca The Great Escape, el cuarto álbum de estudio de la banda y el sucesor del gran éxito que fue Park Life. Damon Albarn y compañía habían arrasado con este disco el año anterior y la idea fue seguir recogiendo los frutos que habían sembrado. Muchos dirían que utilizando la misma fórmula. Es más, el mismo cantante lo llamó en varias ocasiones Park Life 2. Escuchamos, pero no juzgamos. Vamos a las canciones. El primer corte fue Country House y fue lanzado el mismo día que Roll With It de Oasis. La primera batalla se la llevaba Blur, que despachó 270.000 copias, mientras que los Gallagher consiguieron vender 220.000. Esto es 50.000 copias menos. Es más, Country House alcanzó el número uno en la lista de singles del Reino Unido. En una entrevista, Damon Albarn explicó que se inspiró en el ex-manager de Blur, David Balfe, quien dejó de trabajar con ellos y se compró una casa en el campo. The Universal fue el segundo single y alcanzó el número 5 en la lista del Reino Unido. El tercer corte fue Stereotypes, uno de esos temas tapados, pero que el verdadero fan atesora. Otra gran canción es Charmless Man, y la inspiración para la canción fue una visita de Albarn a su abuela. En un momento, Eloy, cantante de Gorillaz, se detuvo en la estación de tren de Grantham y cuando estaba dentro del baño de caballeros, vio un graffiti sobre un tema similar al título de la canción. The Great Escape había empezado de una manera increíble, pero con el correr de las semanas, esa guerra orquestada por los medios sería una tremenda derrota. En la vereda de enfrente explotaron Wonderwall y Don't Look Back in Anger, y Oasis se convirtió en la banda más grande del mundo. La jugada de The Great Escape le salió bien a Blur, porque más allá del éxito que tuvieron, ese fue el momento en el que decidieron dar un portazo al Britpop para empezar a incursionar por otros lados. El verdadero win-win. The Great Escape, Blur, canciones que marcaron un año, clásicos que musicalizaron una vida, discos que todavía siguen sonando.
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1: Hola, hola, hola, ¿qué tal? ¿Cómo les va? Bienvenidos, chiquilinas, chiquilines, maníacos electrónicos del mundo. Otra vez, una semana más el House Session, acá en tu radio, edición 106. Espectacular, fenomenal y con muy buenas críticas. Fin de semana, o semana en realidad, no tanto fin de semana, porque viene House Session o viernes, sábado, domingo, como disponga la radio. En estos momentos, acá en vivo de los estudios de Vox Producciones para todo el país y parte de Latinoamérica. Decía, semana pasada, la invitación de este DJ fenomenal desde el sur, desde la Patagonia Argentina, desde Trelew, Chubut, Marcos Arregui, con un set Funky House, que bueno, la verdad que tuvo muy, muy, pero muy lindas críticas. Y agradecido que próximamente va a estar, en poquitas semanas va a estar nuevamente con una selección de música ideal. Si ya estás preparado, querés subir el volumen y querés empezar a yasamear, hacelo, porque vas a encontrar muchas reversiones inigualables. Seleccionamos algo lindo para vos y que para que este momento, estos 60 minutos, sean realmente agradables. Mi nombre es Diego Pérez, le metemos a fondo, le metemos primera y este es el House Session 106.
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por la mitad del set. ¿Cómo andamos? ¿Bien? ¿Ya sameaste? ¿Encontraste alguno de los temas que te gusta? Edición 106, auspiciados bien arriba por Open Disco y Josema, que siempre nos da ese paso y ahí nos tiene para repartirnos en todos lados. Y vos que estás del otro lado, ¿subiste el volumen? ¿Te golpeó la puerta el vecino? Bueno, tranquilo, bajando el volumen. Si te falta algo, dale un poquito más de grave. Desde acá, mezclando en vivo, desde Eduardo Castex, provincia de La Pampa, República Argentina. Lo que a vos te gusta, lo que vos querés, lo tenemos acá. ¿Me seguís acompañando? Mirá que tenemos todavía un poquito más, ¿eh? 60 minutos con todas las ramas que mueven al mundo.

0: Como siempre decimos, esta es la parte en donde menos nos gusta decir que nos tenemos que ir despidiendo y te vamos a dejar con un tema más, con un track más de esta noche, tarde, madrugada, lo que sea, que donde vos estés en tu radio disfrutando de esto. Es agrandarse mucho si lo estás disfrutando. Pero si lo estás pasando bien, gracias. Si te gustó, recomendalo. Y decís, che, hay un programa acá en la radio a tal hora que va. Con eso es suficiente. Nos vamos despidiendo. Hasta la próxima semana, ¿te parece? Este fue el House Session del día de hoy, de esta semana. Nos volvemos a encontrar la próxima con muchas más canciones. Quizás un DJ invitado o no. Y una selección para que vos transites el momento en el que estás dejando la radio de fondo o en realidad lo estás escuchando bien al palo, porque en realidad esa es la misión, juntar todas las ramas de la escena electrónica, hacer este set de 60 minutos agradable para vos y ya sabés y te encuentres con las canciones que quisiste escuchar y no sabías cuál era. Desde Dolo Castex, provincia de La Pampa, República Argentina, para todo el país y Latinoamérica, mi nombre es Diego Pérez, gracias. Gracias a vos que estás del otro lado y estás haciendo que esto cada vez sea un poquito más grande, que es difundir reversiones y dejarnos llevar por la música, que es la que potencia las emociones. La música siempre potencia las emociones. Nos encontramos la próxima. Un abrazo bien pampeano para todos ustedes. Acá estuvimos en tu radio. Chao. Besos bien grandes y abrazos. Esto fue el House Session 106.
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11: Hola, bienvenidos. Así estamos comenzando una edición de fin de semana de esto que es el Club Retro y se llama puntualmente Retro Parade. Así comenzamos, ¿sí? Vamos a disfrutar de 10 segmentos increíbles a lo largo de nuestro programa. Vamos a comenzar con el Pop Divas, las divas de la década del 80, con Sheena Easton, con Paula Abdul, Belinda Carlisle, estará Jody Woodley, tendremos seguramente a Gloria Estefan, a mucha gente que nos va a acompañar en el primer bloque. Más adelante tendremos el Arena Parade, con unas canciones de arena increíble. El Synth Pop, las gemas del Synth Pop con Bronski Beat, Ultravox, Real Life, Visage, una cantidad de artistas que no lo van a poder creer. Tendremos también un desfile, un parade que tiene que ver con el soul y el funk, la explosión del soul y funk de la década del 80. Artistas inolvidables, igual que el Rock Power Anthems con Billy Idol, ZZ Top, Tom Petty. Bueno, artistas realmente que marcaron momentos importantes. El Euro Disco Parade de los 80, con bandas que llegaban desde Italia, desde Alemania, y que hicieron bailar a toda una generación. Tendremos las baladas metales, esos temas lentos que son increíbles, pero son las bandas realmente más duras. en cuanto al rock. Tendremos música de cine, tendremos otro desfile de underground y rock alternativo de la década del 80 y la fiesta de cierre. Así que quédate con nosotros, vamos a disfrutar de este programa que se llama Retro Parade. Es una edición de fin de semana de nuestro Club Retro. Te invitamos a comunicarte con nosotros, a que formes parte, a que te subas a esta pasarela, que camines con nosotros este fin de semana disfrutando solo de las mejores canciones acá en la radio. El Retro Parade hoy se viste de la década del 80, así que a disfrutarlo completo. Te damos la bienvenida, nuestro programa, pero comienza con toda la energía. Primer tema, una grande cantante escocesa. Su nombre, Sheena Easton. La conociste con temas como Telephone, como Morning Train, también llamado De 9 a 5. Colaboraciones, ha hecho colaboraciones hasta con Luis Miguel, pero tal vez uno de los éxitos más fuertes, además de Morning Train, fue la canción Strut. Se escucha aquí Strut, primera canción de este desfile. Se sube una diva, se sube Sheena Easton.

Pura energía, pura década del 80 de la mano de Sheena Easton haciendo esta canción llamada Stretch. Te quedás con nosotros. Sí, momento de divas para comenzar esta edición de fin de semana. Hay década del 80 y llega ella, que hizo bailar a multitudes. Ella es Paula Abdul. Está aquí en el Club Retro con este Straight Up.

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1: Quédate acá, quédate en Club Retro porque llega Mad About You, que es una canción de Belinda Carlisle editada en 1986. Fue el primer single del disco debut como solista. Fue escrita por Paula Jean, por James Whelan y por Mitchell Young Evans. Aquí está, Mad About You.

Qué linda canción, Mad About You, decía por allí ella, la gran Belinda Carlisle, encabezó las listas de sencillos de Alemania, también fue uno de los más fuertes en Australia. Aquí estabas escuchando, estamos en el Divas Parade, en esta primera parte, buena canción, ¿de la mano de quién? De Jody Watley, Looking for a New Love, buscando un nuevo amor, ¿se acuerdan? ¿Se acuerdan?

0: Gloria Estefan and the Miami Sound Machine con este conga, puros ritmos latinos, estilo bien caribeño, aquí para poner una pequeña tanda. En un ratito nada más llegan los éxitos de la arena rock aquí al Retro Parade del Club Retro.
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Qué manera de comenzar este segmento. Era Ario Speedwagon con Can't Fight This Feeling. Estabas escuchando a Ario Speedwagon en este nuevo desfile de Arena Rock. Se sube Night Ranger, ¿se acuerdan? Una canción fuerte allá por los 80. Esto es Sister Christian. Aquí se escucha Night Ranger en el Retro Parade.

Tremenda canción de Styx. Esta banda te acompañaba con este clásico de arena rock. Estabas escuchando Mr. Roboto. Mr. Roboto, qué temazo de Styx. Mientras tanto, también banda de arena rock, Boston llega a este Retro Parade. Se sube del otro lado en la pasarela y comienzan a tocar este hitazo llamado Amanda.

Solo éxitos aquí en la máquina del tiempo, en el club, en esta edición de fin de semana. Hay Retro Parade. Estabas escuchando a Foreigner haciendo este temazo que se llama Waiting for a Girl Like You. Arena Rock, en este segmento del Retro Parade. Son canciones realmente inolvidables. Por eso te invitamos a que te quedes con nosotros, que sientas el poder de la década del 80 en distintos estadios, ¿no? En la máquina del tiempo. Seguí con nosotros, que solamente vas a encontrar la mejor música.

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Así comienza un nuevo segmento, en este caso las gemas del synth pop. Así se llama este segmento, este desfile aquí en un fin de semana repleto de canciones inolvidables. En el Retro Parade, Bronski Beat con la voz de Jimmy Somerville haciendo este Small Town Boy. Mientras tanto, bailamos con lágrimas en los ojos porque se aproxima a el Club Retro, nada más y nada menos que Ultravox. Dancing with Tears in My Eyes. En un ratito Visage. En un ratito Real Life. Y tanto más.

Era Ultravox haciendo Bailando con lágrimas en mis ojos, otra de las grandes canciones aquí en el Club Retro. Señoras y señores, no te muevas. Esto es Visage, esto es Fade to Grey.

pura energía aquí en La Máquina del Tiempo con estas gemas del synthpop. Estabas escuchando esta canción de Real Life que se llama Mándame un Ángel, Send Me an Angel, y nos quedan tantas más, nos quedan temas que quedaron para más adelante, ¿sí? Para el ahora It's My Life, sí, muy bien, de la mano original, ¿no? It's My Life original de Tok Tok. En un ratito seguimos con más desfiles de canciones, con más estilos. En un fin de semana increíble, el Retro Parade, aquí en la radio.

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En este segmento fusionamos el soul con el funk, una explosión de canciones con SOS Band y este clásico que estalló allí a comienzos de la década del 80 con Take Your Time, Do It Right. SOS Band aquí en La Máquina del Tiempo, en el Club Retro, en este Retro Parade. Never Too Much, bellísima canción de Lado Bandros. Disfrutamos un éxito tras otro en este fin de semana donde la música es protagonista. Estás en el club, viví con nosotros cada uno de estos hits.

Aquí sonaba esta buena canción de Lado Bandros, Never Too Much. Mientras tanto, llega Chaka Khan con esta canción que hizo mover a todo el mundo. Otra más que tiene mucho funk y también tiene soul, con esa voz característica que sale desde el alma misma, ¿no? Chaka Khan, I Feel For You.

Era Super Freak. Estabas escuchando a Rick James con otro clásico del funk de fondo, con mucho soul y hasta con una forma tan especial de cantar. Una canción que fue reutilizada en varias oportunidades. Super Freak, así se llama esta canción original de la mano de Rick James. Nosotros seguimos celebrando las mejores canciones porque la fiesta continúa, el desfile continúa. No te muevas.

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